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1: Buenas, buenas.

0: Muy buenas noches a la audiencia. Un gusto encontrarnos hoy, estar compartiendo acá un nuevo programa de Al Mundo Le Falta Un Tornillo, jueves 30 de julio. Un programa colectivo de periodismo desde abajo, opinión, comunicados y microutopías. 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El equipo de trabajo está integrado por Álvaro Briano, Andrés Seré, Carlos Dárdano, Esperanza Quirós, Lucio Martínez, Marcos Umpierres y Vanina Rojas. Las vías de comunicación son el teléfono 4334-6679 y número de celular 092-4694-58. Buenas noches.
1: Bueno, buenas noches.
2: Buenas noches.
3: ¿Cómo estamos?
1: Bien, precioso. Bueno, con este afloje, unos días preciosos han tocado. Ahora,
3: la verdad que hoy estuvo soleado, se extrañaba el sol,
2: Y qué linda temperatura, hace ya varios, es un invierno raro para mí este, creo que siento que los fríos estuvieron en el pre-invierno más que en el invierno mismo.
3: Sí, van y vienen.
1: Sí, sí, pero bueno, por suerte salió el sol para lavar la ropa, todo eso, ¿no? Que tenemos unos días, ¿cuántos días de...?
3: Hoy me pasé todo el día en el parque.
1: Ah, estoy
3: licencia aparte, aprovechando.
1: Yo colgando ropa.
2: Yo también.
3: Mate todo el día.
1: Qué lindo. Bueno, contarles que vamos a tener, ahora después vamos a, en un rato a compartir unos comunicados con toda la información completa, pero bueno, que este sábado 1 de agosto vamos a tener cine para las infancias en el espacio Carlos Alfredo. Se va a estar proyectando Anina. Eso va a ser a las 16 horas, 16:30, ¿no?
0: A chequear.
1: Bueno, ahora lo chequeamos bien. Bueno, arrancando agosto ahí con una proyección para las infancias.
2: Divino, hermoso. Se extrañaba un poco el cine. Bueno, qué lindo que vuelva. Y bueno, esperemos tener alguna otra función más en el correr del mes.
0: Es a las 16 horas.
2: 16.
0: Sí, a las 4. Y dicen que va a llover, así que me parece que no es como para quedarse en la casa, es como para ir a ver una película, ¿no?
2: Claro.
0: Está cómodo, calentito, sacando el espacio.
1: Sí, va a estar calentito. Buenísimo. Y bueno, el mismo primero de noche hay jornada de cocina colectiva.
3: El mondongo del espacio.
1: Así es, que bueno, se cocina el sábado durante la noche y la madrugada para que el domingo al mediodía esté prontito para entregar.
3: Y bien asentado.
1: Sí, sí, sí.
3: Así que quien quiera venir también a dar una mano a cocinar este sábado,
1: a disfrutar, porque aparte
3: disfrutar,
1: disfrute esa cocinada colectiva, es un disfrute.
2: Eso, no se cocina solo con mano y habilidad gastronómica, ¿no? Es como
1: es un mondongo muy especial, tiene muchos ingredientes.
0: Es de otro mundo.
1: Es de otro mundo.
3: No vamos a decir los ingredientes por las dudas.
1: Tienen que venir para presenciarlo. Son ingredientes que no son materiales, son intangibles.
2: Y bueno, dentro de poquito nomás, el sábado próximo vuelve el arte a la cacerola, ¿no? Que bueno,
1: que va a estar divino.
2: Va a estar divino y voy a capaz que no haber solo música ahí. Bueno, arte la cacerola de Emiliano Bernardico, que estuvo en el primer programa, y voy a decir que me parece que el Emi anda un poco iluminado.
0: Lucio sabe cosas.
3: No spoilees, Lucio.
1: Sí, van a haber sorpresa, creo. Y la producción, me parece, este arte la cacerola, impresionante, me parece. Ya creo que yo bastante tiempo de producción.
3: Muy bien.
1: Bueno. Va a estar divino. Y bueno, y ese mismo sábado 8, antes del arte a la cacerola, va a haber un taller de barro.
0: Así es.
2: Ah, es verdad.
1: Que facilitado por Fabián Laguna, que bueno, que está Fabián Laguna, que lo coordina Fabián con otros artistas del barro, van a facilitar ese taller, que está divino.
3: Ah, buenísimo.
1: Sí, así que bueno, para disfrutar, que va a tener, inicia el 8 y termina el 29 de agosto. creo.
3: Sí, es como toda una jornada así de un proyecto.
2: Bueno, toda una jornada.
1: Es una jornada larga del sábado, y bueno, y tiene su conclusión en otra jornada más, como dice Carlito, es a fin de mes, es un sábado, creo que es el 29, con una quema de barro, que bueno, es donde esas piezas tienen como su
3: cobran vida,
1: culminación, sí, exacto.
4: Ahí va. Va a estar divino,
3: se cocina,
4: muy recomendable, muy recomendable.
1: Exacto. Y no solo con fuego, también, igual que el mundo.
0: Bueno, y sí, pero antes, quien esté interesado, anotarse, porque tiene un cupo.
3: Ah, ¿de cuánto es el cupo?
0: 30 personas.
3: Muy bien.
1: Sí. Por suerte, llámanote.
4: Y en las redes del espacio, ahí pueden encontrar toda la información para
3: arroba espacio Carlos Alfredo en Instagram.
4: Y bueno, y el domingo 16, no, el cine es el,
1: y bueno, es el, sí, es un domingo, y si estamos hablando de agosto, es el domingo 16.
4: ¿Es el domingo 16?
1: Sí.
4: Ahí va. Que se va a estar proyectando el documental.
1: Esperemos que sí, Explosión al Sur.
4: Explosión al Sur.
1: Está en coordinación. Cívica. Esperemos que sí.
4: Sí, yo creo que va a suceder. Buenísimo. Vani, vamos a escuchar un temita y enseguida volvemos para charlar con el presidente de AUTE, con Johnny. Saldivia, con Johnny Saldivia, que vamos a estar charlando un poco sobre las prospecciones, sobre el proyecto de hidrógeno verde. Me confundí Johnny Saldivia. Bueno, es buenísimo. ¿Qué vamos
0: entonces
4: a escuchar?
0: Estoy pensando que con cuál vamos a comenzar de la selección para hoy. Vamos a recordar lo lindo. ¿Tá? Antes de hablar de lo feo, quizá. Bueno. De las plantas crecen de Perotá Chingó.
4: Divino.
0: Así que vamos con eso.

0: Hace décadas que se sigue profundizando el modelo extractivista en Uruguay, como una política de Estado de los gobiernos, cualquiera sea su orientación, generalmente bajo contratos secretos, promesas de puestos de trabajo y grandes exoneraciones fiscales. No hay un análisis de cambiar la forma de producir y generar ingresos en la economía por parte de los gobiernos, ni se consideran los efectos sociales, ambientales, ni estratégicos para el país. El común denominador de estos proyectos es el extractivismo ambiental, donde se usufructúan nuestros bienes naturales comunes para alimentar el negocio. Las formas son diversas, grandes consumidores de agua bruta, promotores de modelos como la soja, la forestación, las prospecciones sísmicas y también el hidrógeno verde son algunos ejemplos de este modelo. Los diferentes gobiernos están alineados en este modelo de país, promoviéndolo a través de sus decisiones políticas, muchas veces atentando contra la propia Constitución. Un ejemplo de esto es la censura aplicada a la información de los contratos con estas empresas extranjeras y la falta de participación real. Desde hace un tiempo está la discusión pública sobre proyectos de hidrógeno verde destinados para el norte del país. Proyectos de gran porte que implican una gran movilización de infraestructura, de dinero y de consecuencias sociales, políticas y ambientales. Promueven el proyecto diciendo que la inversión de la empresa HIF Global, en este caso, representaría la mayor inversión de la historia del Uruguay. Ya de por sí, esto debería ser un motivo obligatorio para que la sociedad uruguaya participe activamente, así como marca la Constitución, para proyectos relacionados con el agua, cosa que no sucede. Este proyecto demandaría una gran cantidad de energía eléctrica proveniente de fuentes renovables y ese servicio será brindado por UTE. El sindicato de trabajadores de esta empresa pública, AUTE, emitió un comunicado hace unos 10 días expresando su rechazo al proyecto. Para profundizar en este tema, conocer las razones que llevan a AUTE a expresarse sobre este proyecto, nos encontramos en comunicación con Johnny Saldivia, presidente de AUTE, así a quien le damos la bienvenida y le agradecemos mucho la comunicación con Al Mundo Le Falta un Tornillo. Buenas noches, Johnny, y muchas gracias por la comunicación.
1: Hola, ¿qué tal? Buenas noches para ustedes, para la audiencia. Coincidimos bastante un poco en esa intro, en la presentación que estabas mencionando ahora. Sin duda que el modelo extractivista y colonialista, podemos llegar a decir, ¿no? Se sigue dando como se ha dado a lo largo de la historia, ¿no? En distintas épocas, distintas tecnologías, distintas sociedades y contextos, pero bueno, un poco la receta, lamentablemente, continúa siendo la misma, en el sentido de que, bueno, los bienes del sur global siempre están a merced de ese norte que viene a colonizar y a saquear lo que son nuestros bienes comunes, ¿no?
0: Ni que hablar. Johnny, ustedes en el comunicado mencionan varios puntos. Uno de los temas que plantean es la opacidad y negociación de espaldas a la ciudadanía. ¿Por qué plantean este tema?
1: Lo planteamos, lo venimos planteando no desde ahora, sino que ya desde hace un par de años, cuando este proyecto aparece en el marco de la hoja de ruta del hidrógeno verde. Ya había un memorándum, un entendimiento, un contrato, un precontrato firmado por el gobierno anterior, donde tanto nosotros como las organizaciones sociales que estamos intentando discutir este tema, habían hecho un pedido de información, y bueno, en primera instancia había venido ese acuerdo muy resumido, muy tachado, digamos, ¿no? No había un acceso, no se sabía qué decía el acuerdo del Estado uruguayo con estos capitales, con esta empresa. Eso sin duda que es una falta de transparencia, marcado en lo que es la confidencialidad en estos negocios, y a pedido de las empresas, y bueno, el Estado uruguayo también entrando en ese juego, algo que ya había pasado con lo que son los contratos de UPM, Bosnia, UPM, en otra instancia, ¿no? Luego, ahora en diciembre, se firma un memorándum de entendimiento, este nuevo gobierno lo firma con la empresa, y si bien es accesible, está disponible para que todos podamos verlo, hay un montón de variables y de factores que no están claros, ¿no? Y más en el tiempo que estamos, donde, bueno, por lo que sabemos de las noticias que son públicas, tanto de la propia empresa, del intendente de Paysandú, del presidente de la República, de la ministra, que han salido a la prensa a hablar, es como que ahí estamos corriendo en unos tiempos que donde es inminente la firma de algún acuerdo posible con la empresa.
0: ¿Cuáles son, Johnny, esos términos que no son claros que está mencionando ahí de lo que se conoce del... ¿Este memorando lo publicaron íntegramente?
1: Sí, está publicado, pero claro, hay variables que las desconocemos y es necesario que el pueblo uruguayo también sepa, ¿no? Este es un tema donde se disparan muchas aristas, desde el uso del agua, el uso de la tierra, el uso de nuestro potencial de energías renovables y lo que son, ejemplo, la renuncia impositiva a lo que renuncia el gobierno en recaudar con impuestos en lo que es el proyecto de la COMAP, donde, bueno, se le genera un montón de beneficios al capital que viene, donde este proyecto habla de que es una inversión del orden de los 5.000 millones de dólares. Lo que nosotros planteamos es que es necesario que la población sepa cuánto de esos 5.000 millones de dólares van a ser exoneraciones fiscales, ¿no? Y tomando en cuenta de que estas exoneraciones son parte de los ingresos del Estado, que luego lo vuelca a las distintas políticas públicas, ¿no? Sí. Justo en esta instancia que hablamos de presupuesto, sería bueno saber a cuánto estamos renunciando como Estado. Y luego, lo que sí atañe directamente a nosotros, a nuestra empresa, es el contrato de energía eléctrica. Esta empresa, cuando surge y se presenta por primera vez, desde un inicio habla de pagar un valor de $40 el megavatio de energía, para que el negocio sea rentable y pueda instalarse en el país. Bueno, cuestión que ese precio que la propia empresa quiere fijar, en realidad, está muy lejos de lo que UTE le paga a un generador privado por esa energía eléctrica, ¿no?
0: ¿Cuánto vale, se le paga vale, a un vale, privado?
1: Claro, vale aclarar de que en este cambio de matriz energética que hubo luego del acuerdo del 2010, del acuerdo multipartidario, muchos de los generadores eólicos que vemos instalados en nuestro territorio son de capitales privados, no son de UTE. Entonces UTE le compra la energía a esos generadores. El promedio de compra de esos generadores, estamos hablando que tiene un costo de $80. Por lo tanto, si el precio al cual se fija son 40 o $45, como llegó a decir el intendente de Paysandú, estamos muy lejos de poder cubrir los costos, ¿no? Esto genera un contrato, un déficit en lo que son los números de económicos de la empresa, que rondan entre los 70 y 80 millones de dólares anuales de pérdida o de renuncia a las ganancias de UTE, ¿no?
0: Ahí está. Johnny, vos hablabas de que la UTE compra $80. ¿Y a cuánto vende habitualmente la UTE?
1: Bueno, ahí depende un poco cómo se venda, ¿no? No hay un valor único, sino que la potencia instalada, el nivel de tensión en el que compres y el acuerdo que haya comercial, ¿no? Hoy tenemos varios proyectos que son subsidiados por el Estado uruguayo por intermedio de UTE. Digamos, cuando hay épocas de zafra de lo que son los regantes, los arroceros básicamente, se generan paquetes de oferta de energía que están por debajo de esos $80 también. Eso también la población a veces no lo sabe, pero hay grandes capitales y empresas en Uruguay que tienen un subsidio en lo que es la energía eléctrica. Nosotros a comparación sacamos un pequeño spot donde, por ejemplo, algo que era bien trazable y es público, UPM le vende energía a UTE. UTE está obligada por el contrato que hizo en su entonces el gobierno uruguayo a comprarle el excedente de energía de UPM. UPM le vende a UTE a $75.06 el megavatio. Estamos hablando de una multinacional que viene a hacer un negocio utilizando nuevamente nuestros recursos, nuestros bienes, y dentro de para que la ecuación cierre y para atraer estos capitales, el Estado uruguayo le garantiza la compra del excedente de energía que ellos generan en función de los desechos del proceso de la pasta de celulosa. Bueno, esa multinacional al Estado se lo vende a $75. Ahora viene una nueva multinacional a instalarse a querer comprarle al Estado a $40. Entonces es una cuenta muy sencilla, muy de almacenero, como decimos nosotros, que nadie, no hay una empresa que compre un producto a 80 y lo venda a 40, digamos, ¿no? No hay discusión sobre esto, que va a ser un subsidio muy grande y que va a ser una pérdida para la empresa. Y esa pérdida, ¿cómo se cubre y cómo se subsidian los distintos proyectos? Se subsidia por intermedio de la factura de energía eléctrica. Algo que nosotros siempre explicamos es que, bueno, ¿cómo se compone el valor que nosotros pagamos en nuestra factura a nivel residencial, la que pagas vos, la que pago yo, la que pagan nuestros vecinos? Es decir, todos los costos que de la empresa eléctrica, de UTE, ya sea en la operación, en el mantenimiento y en los contratos de compra y venta de energía, todos esos costos asociados se meten en una bolsa y se divide en la factura de todos nosotros, ¿no? Entonces, acá podemos hacer una trazabilidad y decimos, bueno, la ciudadanía, el pueblo uruguayo está pagando un subsidio por intermedio de la factura eléctrica para que GIF venga a hacer su negocio, ¿no? A generar un vector energético que no se va a utilizar en el país, porque está claro que va a ser 100% para exportar, el cual nosotros estamos convencidos de que no va a generar un derrame, como así algunos actores políticos lo están diciendo. Es una planta que después funciona con 250 personas. Y si basta con dividir 250 personas en lo que son los 80 o 70 millones, 75 millones de dólares de pérdida anual que va a tener, y estamos hablando de que cada puesto de trabajo nos cuesta una fortuna, ¿no?, a la sociedad uruguaya.
0: Estaba viendo ahora un poco las tarifas residenciales de UTE y el kilovatio más barato está a 6,74 pesos. O sea, que el megavatio 6.700, o sea, el ciudadano paga alrededor de $200 el megavatio, ¿no?
1: En potencias a nivel residencial es un costo muy alto. Nosotros hemos hecho en el año 2015 una campaña por la reducción o por reducir la tarifa eléctrica residencial.
0: Sí, recuerdo.
1: Porque, bueno, había un análisis donde era claro que pesaba muchísimo más la tarifa eléctrica en una familia asalariada de los quintiles intermedios en salarios del país. Esto rondaba cerca de entre el 9 y el 10% de los ingresos de esa familia asalariada, y si lo comparamos a una empresa de mediano gran porte, lo que pagaba de energía significaba un 0.1, 0.2% de las ganancias de esa empresa.
0: Despreciable. Pero
1: claramente hay una asimetría y una desigualdad muy importante donde, bueno, el que menos tiene es el que más paga, ¿no? Al que más le pesa lo que es la tarifa de energía eléctrica.
0: No, porque esto es está bueno en estos momentos que decías vos de discusión de presupuesto, donde se está discutiendo además los subsidios o las uh-huh. transferencias directas a las personas que están en las peores condiciones sociales y económicas. Se está discutiendo ese tema y, bueno, qué contraprestaciones hay que pedir, si hay que pedir, si no hay que pedir. Es como bastante fuerte esto, ¿no? Donde esas personas mismas pagan la electricidad seguramente a $200 el megavatio y UTE lo compra a 80, pero a estas empresas se lo vamos a cobrar a 40, ¿no?
1: Sí, no, claro. Trae muchos problemas, ¿no? Si lo llevamos a términos de discusión de que estamos hablando del aumento en el presupuesto de 30 millones de dólares para atacar políticas que van a las infancias, bueno, ahí se está peleando o se están discutiendo 30 millones de dólares, pero no se discute de la misma forma un subsidio de 80 millones de dólares a una empresa, ¿no? Que transnacional, que realmente el derrame que va a dejar acá es muy poco. Otro problema que trae esto es el antecedente, porque nosotros ponemos esto en cuestión. ¿Quién le pone el precio a la energía en Uruguay? Porque hoy es GIF, mañana viene otra multinacional y también va a querer un costo muy por debajo y un subsidio para poder instalarse. O los que ya están hoy también pueden salir a decir, che, pero yo pago 70 y este va a pagar 40 acá. Entonces, creo que es un problema el poder aceptar esta forma de y estos subsidios. Va a ser un problema para UTE, para empresa pública. Nosotros lo discutimos desde ese lado, lo discutimos desde lo que es la garantía del servicio y el acceso a la energía a la población. Nosotros, como trabajadores y trabajadoras organizadas, pregamos por el acceso a la energía de todos, ¿no? Es un servicio público en el cual entendemos que todos nuestros compatriotas tienen que acceder a la energía, que tiene que ser accesible y asequible, digamos, ¿no? Que se pueda pagar. Pero bueno, esto es un proyecto que va a demandar muchísima energía eléctrica. Es una empresa que también va a instalar sus generadores y empiezan a jugar distintos roles, ¿no? Que supongamos, va a duplicar la cantidad de energía renovable instalada hoy en Uruguay, solamente este proyecto. Es decir, si nosotros juntamos a todos los aerogeneradores y paneles fotovoltaicos que hay en el país, bueno, este proyecto lo va a duplicar en potencia. Es una concentración de energía muy grande y acá está, es medio paradójico también, ¿no? Vamos a generar muchísima energía eléctrica en nuestro territorio, pero sin embargo no vamos a poder garantizar de que todos los hogares del Uruguay puedan acceder a la energía eléctrica.
2: Una pregunta, Johnny, en ese sentido, con respecto a eso que estabas mencionando. Entonces quiere decir que, bueno, esta proyecto, esta empresa, demandará el doble de energía que Uruguay produce renovable.
1: Esta empresa el proyecto tiene distintas fases, ¿no? En esta primera instancia se va a construir la planta, supuestamente, y va a producir a una escala tal que no va a ser necesario toda esa energía en la cual ellos proyectan en su etapa final. Pero va a ser el consumidor más grande de energía que va a tener UTE y va a ser 100% consumidor de energía. Luego tiene un par de etapas más donde ellos empiezan a instalar, ya tienen proyectado en nuestro territorio, dos parques fotovoltaicos y un eólico para instalar. Que acá también aparecen otros problemas. Ellos van a generar su propia energía, el excedente de esa energía se lo van a vender a UTE, ¿no? Entonces hay dos precios que se están negociando: la compra de energía a UTE y luego a futuro a cuánto se la va a vender a UTE el excedente.
0: ¿Sería 40 dólares o no?
1: Bueno, ahí es donde hablamos de que queremos saber los números. Pero acá hay algo que tiene un costo más sobre esto. Porque, ¿qué pasa? Ellos van a generar con aerogeneradores y paneles fotovoltaicos, que sabemos que generan durante las horas del día donde haya viento y donde haya sol, digamos, ¿no? Pero es una planta que va a trabajar 24/7. Por lo tanto, en las épocas donde no hay viento o a la noche, va a necesitar que el sistema eléctrico nacional le brinde esa energía. ¿Ah? Entonces, sin duda que UTE va a tener que invertir en sus propias máquinas para poder garantizar la demanda nacional, porque va a ser un gran consumidor. Por eso, no es solo el contrato de energía eléctrica, no es solo la exoneración de impuestos por intermedio de lo que es el Ministerio de Economía, sino que, bueno, para que esto pueda funcionar, UTE va a tener que construir líneas de transmisión, va a tener que invertir ejemplo, en Punta del Tigre, una central térmica, para que cuando no haya viento, no haya sol y no haya y haya escasez de agua, poder garantizar la demanda a todo el país y también a GIF, ¿no?
0: Entonces, ¿está estimada esa inversión?
1: El Estado uruguayo tiene que invertir para que este capital se pueda instalar y la planta pueda funcionar. Tiene que invertir el Ministerio de Transporte y Obras Públicas, porque se tienen que generar carreteras para poder hacer la obra y luego poder sacar la producción. Va a haber que invertir en el puerto de Montevideo, porque también esa producción va a salir por buques desde el puerto de Montevideo. Se habla de una inversión en lo que es el tren, porque una de las posibilidades es que esto salga por el ferrocarril central, también que llegue acá al puerto de Montevideo. Entonces, esos números son los que nosotros decimos, che, al tomar una decisión como esta, con un proyecto de una envergadura enorme, y como hablan que es el capital más grande de la historia, no puede quedar encerrado entre las personas que están discutiendo y haciendo costos, y bueno, y luego que se firme y esto empieza a andar. Sin duda que tiene que ser discutido con la población, y es donde buscamos un poco que las organizaciones sociales, ambientales, los propios vecinos empiecen a cuestionar esto, de decir, bueno, estamos firmando un contrato donde el Estado va a tener que poner mucho de sí, no sabemos cuánto, sería bueno saber cuánto, para que esta planta venga a producir su energético y nos deje 250 puestos de trabajo, ¿ah? Fijos. Porque bueno, en la etapa de construcción ya sabemos cómo es, tenemos historia muy reciente con lo que fueron los proyectos de las papeleras, que hablamos de 1.200, 1.400 puestos de trabajo, que van en su pico, van a estar en 16 o en 20 meses de construcción de la planta. Una vez construida la planta, lo que quedan son los puestos fijos de trabajo en la planta, que ya están diciendo que no llegan a 300, ¿no? Y acá también empezamos a discutir un poco de cuando se habla de, bueno, esto va a traer trabajo al norte y a Paysandú, que coincidimos y sabemos la realidad de Paysandú con todas las carencias que hay de trabajo, fábricas que están cerrando, el Portland, Lambert, Paycuero que se renueva y deja a compañeros en la calle, frigoríficos que cierran, los cítricos que trabajan de forma zafral y juegan con los seguros de paro. Sabemos las condiciones. Ahora, ponemos en duda de que esto sea una solución, ¿no? Porque después cuando precisas personal especializado para trabajar en la planta, probablemente no va a ser la población de Paysandú que esté trabajando en la planta, sino en la parte de servicios, ¿no? De vigilancia, limpieza, que después terminan siendo tercerizados y bastante precarizados también. Entonces, esa es una discusión. Luego es, bueno, ¿quién va a construir esta planta? Nosotros como UTE tenemos un algo muy reciente, que es la obra de los últimos años más grande de UTE, Chamberlain, que es una instalación que era una instalación de 500 kilovolt con una línea que cerraba el anillo de nuestro sistema energético, una obra de 200 millones de dólares para UTE, una obra importante. Bueno, esa obra la hizo una empresa china que trajo a más de 400 trabajadores chinos. Entonces, era una empresa que estaba haciendo una obra para una empresa pública, pero no había un componente de mano de obra nacional garantizado. Al mismo tiempo que había 400 trabajadores chinos acá en Uruguay, teníamos compañeros del Zunca en el seguro de paro porque no tenían laburo. Entonces, ¿en qué condiciones? Porque en el memorándum de entendimiento no está escrito de que va a ser un componente de mano de obra nacional, ¿no? Tampoco está escrito de que hay componentes que, no sé, impulsar la industria uruguaya para que pueda producir consumibles para este proceso, ¿no? Para que puedan, para la empresa. Nosotros siempre ponemos el ejemplo de, perfecto, vas a firmar este contrato, tenés que impulsar la empresa, una empresa que, no sé, que fabrique bulones, y en el contrato ponés que los bulones tienen que ser uruguayos. Bueno, ni el Portland lo estamos garantizando, porque el Portland de Paysandú, que va a estar al lado de la planta, está al borde del cierre.
0: Johnny, hablando de esto de los puestos de trabajo, hay un estudio de mercado laboral de realizado para la solicitado por la Dirección Nacional de Empleo del Ministerio de Trabajo y Seguridad Social del 2024, donde hablan de números del trabajo de la cadena del hidrógeno verde, que hablan de 48.000 empleos directos en la fase de construcción, ¿tá? Obviamente que es la que es una bestialidad, y después hablan de 4.000 empleos directos en la fase operativa, o sea que como esto ha pasado habitualmente proyectos, ¿no? Que después la realidad cambia después, un poco, ¿no?
1: Digo, a ver, nosotros tenemos historia reciente, basta con hoy ir a Paso de los Toros y a Pueblo Centenario para ver cuál fue el derrame que dejó en esas localidades, ¿no? Paso de los Toros, el costo de vida se trepó a las nubes, fue un proyecto donde en la localidad aumentó el consumo de sustancias, hubo trata de personas en esa obra, se generaron lamentablemente trabajadores que quedaron desempleados y terminaron viviendo en condiciones irregulares, se generan asentamientos, los costos de vida son más altos y hay un nivel de desempleo, un indicador mayor, digamos, después de esta obra. Entonces, ya nos había pasado con Fraivento, también. Paso de los Toros, esto se repite un poco. Ahora, con respecto a esos números están desde que Paganini presentó la hoja de ruta, en realidad. Hablaba de 50.000 puestos de trabajo.

0: proyectos como el de GIF, por ejemplo. Y nosotros no tenemos acuerdos por esa cantidad de proyectos. Está, como proyecto grande, está GIF y el proyecto de Tambor, ahí en el pueblito de Tambores, que es de otra empresa, de una empresa alemana, de Enertrack, que está muy en silencio. Sonó mucho porque lo que querían sacar era agua del acúfero guaraní, era tremendo. Después modificaron un poco de dónde iban a retirar el agua para hacer el proceso, pero bueno, hoy está un poco en stand-by, ¿no? A la espera, y bueno, y rehén de las políticas europeas, del gobierno de ultraderecha alemán, que ha recortado muchísimo el presupuesto que tenía asignado para la búsqueda de nuevos vectores. Hablamos de un ministerio de industria que es negacionista, ¿no? Te niega el cambio climático y quiere apostar al gas natural y a la energía nuclear en vez de buscar alternativas como esta. Entonces, bueno, este proyecto está un poco en stand-by. Pero después no hay proyectos para poder cumplir con esa hoja de ruta que presentó Paganini en el 2022.
1: Por suerte, ¿no? Igual.
0: Sí, no, por suerte, pero es una realidad distinta, porque acá, si miramos en la región, nosotros hemos hecho un par de encuentros internacionales con compañeros de Argentina, de Chile, de Brasil y de Perú. Y claro, uno mira el mapa, hay una organización, unos compañeros mexicanos que hicieron un mapa, son geocomunes, se llaman ellos, entras al mapa y están todos los proyectos de hidrógeno que están en fase de firma de acuerdo, ¿viste?
1: Ahí está.
0: Y en Argentina y en el sur de Argentina, la Patagonia, en Chile, Punta Arenas, allá abajo, hay un montón de proyectos. Entonces, hablan de una producción y una potencia que, bueno, uno puede estimar miles de puestos de trabajo como desestima acá. Pero esa cantidad hoy en Uruguay no la tenemos. Por lo tanto, es una estimación que bueno, es muy teórica.
1: Ahí,
0: ¿no?
1: Está.
0: En hechos no hay. Y con esto quiero cerrar lo internacional, porque en estos encuentros que hemos hecho no hay un proyecto de hidrógeno, salvo la planta experimental que tienen en Punta Arena esta empresa GIF, que tiene solo un aerogenerador conectado y produce un combustible que se lo vendió a la fórmula Porsche, y son 138.000 litros anuales, lo cual no llega a una estación de servicio, pero bueno, es bastante experimental. Pero después todos los proyectos que están firmados, acordados de que se pueden llegar a hacer, no pasan de ser una especulación financiera, ¿no? Nadie puso un ladrillo todavía para producir hidrógeno o combustible sintético en la región.
1: Es parte del negocio.
0: Sí, claro.
1: Es el más rentable. Johnny, después, ¿este proyecto de dónde tomaría agua? ¿Y cómo es desde el punto de vista ambiental? No sé si ustedes tienen una evaluación desde esa perspectiva.
0: Mira, nosotros no hemos hecho una... No es el palo nuestro en sí, pero sí hemos compartido, porque hemos hecho algunos encuentros en Paysandú, con los compañeros de Paysandú, con la gente de Colón. Este proyecto toma agua del río Uruguay. La toma de agua va a ser del río Uruguay, ahí a la altura de Paysandú. Se discutía mucho, y por lo cual hubo una campaña de juntada de firma, era por el lugar donde se iba a instalar, que bueno, que era un área protegida, y esta empresa, bueno, había tenido los permisos y la junta ya había recategorizado la tierra para que se pueda instalar la planta de hidrógeno, solo la planta.
1: Ahí está.
0: Porque acá en la foto uno mira y lo único que se ve son las, creo que eran 400 hectáreas para la planta. Ahora, los parques fotovoltaicos que se van a instalar y los aerogeneradores es una superficie muchísimo mayor, que está más al centro del Uruguay, en el límite de Paysandú y Tacuarembó. Estamos hablando de que se van a instalar más de 3 millones de paneles solares. Están los números, los proyectos se presentaron y están en el Ministerio de Medio Ambiente, donde estaban esperando el estudio de impacto ambiental. Pero bueno, con respecto a lo del agua y el impacto, lo primero era, bueno, que se iba a instalar frente a Colón. Vieron que esto también generó un conflicto binacional, digamos, porque la gente, Colón denunció esto. Estaba frente a la playita de Colón, que generaba desde un impacto ambiental hasta un riesgo en caso de explosión o algo, porque el hidrógeno es un elemento muy volátil, tiene el problema de que no se pueden transportar mediante buque, sino que se produce y se transporta por gasoductos. Para llegar a Europa, sin duda que tiene que salir por un buque. Entonces, la alternativa es generar combustibles sintéticos, donde se utiliza el hidrógeno verde y se lo mezcla.

0: con la captura de CO2 que ellos dicen que lo van a sacar de la planta de Alur. También vimos, la planta de Alur no produce la cantidad de CO2 necesaria para los niveles de producción que quiere la planta. Entonces va a haber que quemar desde otro lado, ahí aparece UPM en el negocio, parece, para generar más CO2 para poder producir el combustible sintético. Y eso sí se podrían transportar. Pero ya estamos hablando de una planta que mediante electrolizadores genera hidrógeno y luego por un proceso químico, que los compañeros de Colón dicen esto es una refinería instalada acá, que está a 2.000 metros de la playita de Colón. Entonces, bueno, eso generó un problema en el cual una de las posibles soluciones, que no está claro en el memorándum, porque es una versión pública que hasta Orsi la dijo, pero nadie lo está afirmando hoy, si la definición es la planta se va a instalar en esa zona frente a Colón o se va a instalar en unos terrenos de ANCAP. ANCAP le estaría cediendo la tierra. Entonces, bueno, KIF no tendría que comprar el espacio para poder instalarse, sino que, bueno, ANCAP también se lo va a dar para que pueda instalarse, porque dice que tiene mejor infraestructura con respecto al acceso al puerto y a la energía también por el lugar donde está, que está muy cerca de Paysandú Nuevo, creo que se llama esa parte. Ahí está. Está al lado de lo que es la planta de Portland de ANCAP. Entonces, bueno, esas cosas no están claras, ¿viste? No está claro el contrato de energía, no está clara la renuncia impositiva que va a hacer el Estado uruguayo, no está claro dónde se va a instalar la planta, y bueno, son un montón.
1: Lo que sí está claro es que están todos apurados por firmar el contrato, aunque no haya nada claro.
0: Sí, acá lo importante es que están... importante y lo difícil, ¿no? Porque acá hemos hablado con compañeros del plenario intersindical de Paysandú, con los compañeros que también habían dos organizaciones juntando firmas. Era muy difícil primero por la situación del trabajo en Paysandú, ya era un poco difícil, pero también es muy difícil porque el gobierno nacional es el promotor de este proyecto. El intendente departamental y todo el aparato que tiene en Paysandú es promotor de este proyecto. Y la empresa, haciendo todo un marketing y un lobby constante, donde, bueno, ya ha ido a los distintos lugares, a las escuelas, a los CAIF, a entregar su merchandising.
1: ¡Qué increíble!
0: Y generar eso. Es muy difícil contrarrestar la discusión contra todo ese aparato armado. Pero bueno, yo creo que esta discusión no tiene que ser solo el pueblo de Paysandú que la vea, creo que impacta mucho más, porque estamos hablando de las exoneraciones fiscales que va a impactar en todo el país.
1: A nivel nacional.
0: De la energía, digamos, creo que tenemos que comprometernos todos en esta discusión y exigir, en realidad, que se blanqueen los números. Nosotros siempre decimos lo mismo. Mirá, nosotros tenemos una pelea constante con UTE, porque estamos pidiendo cubrir 600 vacantes, ¿no? OPP nos dice que no nos va a dar esas vacantes porque eso aumenta el costo de la empresa y aumenta el déficit del Estado. Pero, al mismo tiempo que le está firmando un contrato a GIF con un subsidio de 80 millones de dólares. Entonces es medio paradójico esa discusión que estamos teniendo.
1: Tremendo. Ese subsidio, digamos, o sea, porque... Digo, como decías hoy, ¿no? Pero digo, para que quede claro, lo vamos a terminar pagando todo, o sea que capaz que más, además de $200 el megavatio que pagamos en nuestras casas, lo más barato, ¿no? Que pagamos, porque de ahí se paga mucho más, acá, lo terminamos pagando bastante más.
0: Sí, acá se discute. A ver, usted es una de las empresas del Estado que genera, que de las que más genera rentas generales. En el último, los últimos números que habían sacado en el semestre anterior, creo que hablaba de 190 millones de dólares de que se le volcaba a rentas generales. Bueno, firmando este tipo de contratos, ese número va a ser menor.
1: Está clarísimo. ¿No?
0: Donde hoy estamos sacando un peso más, un peso menos para las políticas públicas en la discusión de lo que es el presupuesto nacional. Entonces, está difícil poder contrarrestar esta discusión. Nosotros hemos hablado con el directorio de UTE, tenemos buena comunicación, pero no tenemos respuesta de cuánto es el valor acordado. La ministra de Industria no nos ha atendido desde que asumió, no nos no nos atiende, porque bueno, porque ella fue muy crítica también cuando era directora de UTE, recordar que ella fue directora de UTE y hoy es ministra. Nosotros no queremos, no vamos en una posición de, sí queremos discutir y queremos que las cosas se blanqueen, porque si esto se firma, lo que queremos nosotros como trabajadores va a ser una derrota para nosotros y en nuestra posición con respecto a estos proyectos va a ser una derrota, pero también queremos que alguien asuma el costo político de esto, ¿no? Porque tiene que ser claro con la población y decir, miren, UTE va a firmar este contrato, pero va a tener una pérdida de 80 millones de dólares que la vamos a cubrir todo con nuestra factura eléctrica.
1: Y después...
0: Porque si no es muy fácil después sumarse al relato de que la empresa pública no funciona, que es insuficiente, porque si seguimos sumando subsidios, y sí, nos va a terminar dando números negativos la empresa pública. Y después el primer discurso es, esto no funciona, hay que venderlo, privatizarlo. Hoy, quienes más presión están generando para que UTE firme este contrato, son los mismos que los primeros en criticar y en bastardear a la empresa pública como tal.
1: Está clarísimo.
0: Esa es una lectura política que también hay que empezar a verla, de, bueno, el mismo que critica a la UTE, al Estado, a cómo funciona la chica del Estado, a la deficiencia...
1: Son los que más usufructan los...
0: Son los que hoy están diciendo, firmen este contrato que le va a dar pérdida, pero hay que firmarlo.
1: Y muchas veces son los que más usufructan los beneficios, porque recién contaba, por ejemplo, el subsidio a la producción de arroz.
0: Sí, que... A ver, nosotros tuvimos una discusión muy grande con Un Sol Uruguay, cuando hablaba de la eficiencia del Estado y el costo de la energía. Acá todos los productores lloran la energía. ¿Ah? Esto es así. Y lo primero que dicen es, no, porque es ineficiente, porque tiene un costo muy alto. Entonces, a ver, es una empresa pública que brinda un servicio de energía y es la que garantiza de que el kilovatio en Punta Carretas a nivel residencial cueste lo mismo que en Bella Unión. ¿Ah? Y que garantiza de que esa energía eléctrica llegue a todos los rincones del país. Obvio que hay lugares donde está pérdida vender la energía. Entonces cuando hablábamos con los del sur de Uruguay era muy claro, ¿viste? Yo te hago la cuenta y te digo, mirá, si yo lo miro como una empresa así, mercantilizo bastante y torno esto a una mercancía, yo al tambo que está a 100 kilómetros de un centro poblado, no me sirve vender la energía.
1: Clarísimo.
0: Porque yo tengo que hacer una instalación, una red eléctrica, tengo que tener gente que mantenga la red y que le brinde servicio constante a ese tambo. Y saco la cuenta por la ganancia que deja y no me sirve venderle. Me sirve vender en un centro urbano donde tengo un montón de clientes todos juntos.
1: Está clarísimo. Y es el rol de las empresas públicas, en definitiva.
0: Es el rol, pero bueno, cuando vos discutís con esta gente que te viene y te plantea, no, porque es carísima la energía. No, el que genera los costos más altos y la pérdida son ustedes, que son a los que tenemos que tenderle una línea específica para ustedes y tener a gente 24/7 para cuando hay un reclamo ir corriendo a levantarle la llave.
1: Está clarísimo.
0: Está bien, ¿eh? Nosotros entendemos que bueno, que la empresa pública tiene que ser una de las palancas de desarrollo del país, ¿no? Pero un desarrollo de poder incentivar la industria nacional, el pequeño y mediano productor, empresario, que bueno, que desarrolle y que deje acá una palanca de desarrollo que garantice de que todos tengamos energía eléctrica. Nosotros estuvimos muy críticos con el cambio de matriz energética, pero tuvimos y tenemos años donde en función de los contratos que se hicieron después del 2010, pagamos energía que no utilizamos.
1: Ahí va. Eso sigue vigente, ¿no? Porque era una de las críticas a los generadores eólicos, que se les aseguraba la facturación aunque no se utilizara.
0: Sí, nosotros habíamos sacado una cuenta entre el 22 y el 23 y rondaron, que está bien, en términos generales no es un gran número, pero si uno lo contrata con la discusión del presupuesto habíamos sacado la cuenta que se pagaron 27 millones de dólares de energía que no se utilizó. Es como que dejamos la canilla abierta y el agua se... Ahora, también sabemos que agarramos un auto acá donde estamos cerca de la filial y hacemos 15 minutos y tenemos un barrio carenciado donde la energía no llega o pasa el cable, pero el vecino no se puede conectar y pagar la factura. O está conectado irregularmente, en condiciones precarias, asumiendo un riesgo importante, no están garantizadas las condiciones. Entonces, es la discusión de, bueno, ¿para qué generamos energía y para quién, no?
1: Perfecto, clarísimo, Johnny. Bueno, queda para otra capaz de poder intercambiar sobre, bueno, la discusión que está tratando de poner arriba de la mesa el PIT-CNT, sobre, bueno, el modelo de desarrollo que queremos, ¿no? Como país, sí. Me parece que es lo que la discusión que falta para contrarrestar este tipo de proyectos colonialistas, ¿no? Y extractivistas, y que son una política de Estado, porque todos los gobiernos están alineados con este, sí, tipo de proyectos, y no hay una discusión de fondo.
0: Yo entiendo que es muy difícil hoy, yo esto lo conversaba con compañeros, para el gobierno actual que este proyecto no salga, ¿no? Porque, bueno, el gobierno anterior lo trajo con una promesa, creo que lo anunció como 3 veces, salieron en medio de prensa, que eran 5.000 millones de dólares, y que se vaya hoy, sin duda que políticamente va a tener un costo en las próximas elecciones nacionales, sin duda. Ahora, para aclarar que esos 5.000 millones de dólares hoy, Kiss Global no los tiene, ¿no? Sí. Necesita tener los acuerdos de energía, los permisos ambientales, el terreno donde se va a instalar, para luego salir a buscar financiación afuera, y después luego saber quién le va a comprar este producto. Porque no hay un mercado todavía establecido del hidrógeno, de estos combustibles. Entonces hay una incertidumbre muy grande, a la cual el Estado uruguayo va a apostar bastante con los costos que se generan. Entonces, bueno, es importante la participación de la población. Nosotros, estamos trabajando con algunas organizaciones, porque en el mercado eléctrico los grandes generadores tienen voz y voto, en el ATME, en el mercado eléctrico lo tienen, los grandes generadores, los grandes consumidores, la UTE, el Ministerio, tienen voz y voto al momento de definir los costos y el despacho de la energía. Ahora, los clientes residenciales no. Entendemos necesario de que haya una unión de usuarios de la energía que pueda poner en cuestión cuánto nos cuesta la energía residencial, por ejemplo, a todos los uruguayos y uruguayas. Pero bueno, ese es un laburo que hay que hacerlo, y hay que seguir conversando con las organizaciones y poder organizarnos un poco mejor en ese sentido.
1: Bueno, Johnny, queremos agradecerte muchísimo la comunicación, también por, bueno, traernos este tema, y bueno, con ejemplos como bastante ilustrativos, digamos, para poder entender estos temas que son sumamente complejos y lo vemos como muy alejado de nuestra realidad, y bueno, contrastando con la realidad de los barrios donde los vecinos no pueden pagar la energía o no tienen conexiones en buenas condiciones y no hay dinero para solventar eso, pero sí este tipo de proyectos, subsidiar este tipo de proyectos, creo que hace bastante evidente, digamos, cuál es la política que está atrás de esto, ¿no? Muchas gracias.
0: Agradecerles el espacio. Para nosotros es importante a veces salir de medios de comunicación y a veces estos medios hegemónicos que no nos brindan mucho el espacio del micrófono, entonces siempre que estamos a la orden para participar, y bueno, lo que podamos poder explicar o contarles en qué estamos siempre a la orden. Así que muchas gracias y sepan que estamos ahí.
1: Igualmente, vamos arriba, un abrazo, gracias.
0: Gracias.
1: Bueno, charlábamos con Johnny Saldivia, presidente de AUTE, de la agrupación de funcionarios de la UTE, para conocer un poco más sobre este proyecto de HIF Global y, bueno, más desde una perspectiva de lo que implica. Es un proyecto energético que va a consumir mucha energía para producir energía, no sé cuál será la cuenta final de eso, pero lo que sí está claro es que a nosotros va a salir carísimo. Pero
2: ¿quién lo tiró, no? Vos, contundente, aparte, yo ya no sé, entre todas las cosas que se mencionaron, sobre qué pararme, ¿no? Si sobre que compramos la energía privada a 70, después la vamos a vender a 40, esa misma energía, o
1: cosas increíbles,
2: o que no hay un mercado del hidrógeno actualmente, y esto representa la mayor inversión en la historia del Uruguay, y no hay un mercado actual.
1: Así funciona el sistema donde las cosas que valen son cosas ilusorias, digamos, porque eso
2: es un mundo imaginario.
1: No, pero eso, lo pasa que eso es así como la plata, que es imaginaria, porque en definitiva la plata la imprimen y no existe. Y esto, en esa misma lógica, funcionan las inversiones, donde con un contrato de con logrando la firma de un contrato, hacen que puedan cotizar en bolsa y consigan inversiones, y esa cosa suba y suba. Aunque después no pase nada, dice, no sé, es el mundo de la especulación financiera, que muchas veces son proyectos que
2: no se entiende, no tienen ni pie ni cabeza, estamos es como y se hacen cosas en la realidad, ¿no? Tienen consecuencias sociales, políticas, económicas, pero impresionante.
1: Y qué lejos estamos, ¿no? O sea, que se le dé tanta, se produce tanto esto, y bueno, tenemos una plena discusión presupuestal, de rendición de cuentas, y se esté ahí mendigando de a millones de dólares para la educación,
2: mendigando,
1: para poder asegurar que los gurises puedan tener acceso a lo más básico, y encima se cuestiona, ¿no? Si le vamos a dar de comer, si van a la escuela, y si no van a la escuela no le vamos a dar de comer. O sea, está complejo.
2: Esos mensajes políticos son muy fuertes, a mí me erizan las pieles, la verdad, como porque si te pones a pensar lo concreto, es como una deshumanización tan fuerte, tan grande, y tan en favor de las grandes, ya parece que nada sorprende.
3: Sí, y bueno, el

0: así algunos medios de comunicación no le dan espacio, y bueno, y cuando hay espacio no son respondidos por la autoridad.
1: Sí, o muchas veces dan espacio a veces, pero siempre terminan
2: avalando el proyecto.
1: Sí, no, o de repente puede que le den espacio a que Aute tenga una entrevista, pero va a haber una entrevista de Aute criticando el proyecto o alguna otra organización social, y van a ver 20 entrevistas con los políticos diciendo de todos los beneficios, porque es increíble que los promotores de los proyectos terminan siendo los políticos elegidos por el pueblo, se dedican a promover la inversión privada de cosas que son pérdidas en definitiva, porque si estamos hablando que UTE va a subsidiar con 80 millones de dólares anuales a esta empresa, ¿dónde está la ganancia? Es todo ilusorio. Acá tenemos un mensaje de querido Roquecito, dice: hola, barra tornillera, esto de los contratos de UTE con las multimarginales internacionales son como el tango, a media luz. Como siempre, acompañando en la noche del jueves e informando. Gracias por eso, Gurizada. Abrazo fuerte.
2: A media luz vamos a quedar nosotros después de que esté
1: después de negocio. Después tenemos otro de Rosina, que dice: les escucho, qué claro. Gracias, qué aporte. La UPM, dice, qué locura, de 80 a 40 y a nosotros 200, dice. Bueno, mandamos un abrazo a Roquecito, a Rosina, gracias por el mensajito.
2: Y vamos. Aparte, qué mala suerte tenemos, ¿no? Porque el hidrógeno, que es el elemento más abundante en el universo, y justo se vienen a parar acá, en el Paysandú ahí.
1: Bueno, hay otras perspectivas que seguramente en el correr del año capaz que tenemos alguna más desde el punto de vista de ambiental, y bueno, todo eso verde que se dice que no es tan verde tampoco. Ya hemos charlado en años pasados sobre este tema. Capaz vamos a escuchar un temita, ¿les parece?
3: Sí. Bueno, vamos con la muchacha Los Ríos. Y ya volvemos.

0: Hola, buenas, buenas.
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0: Hola, buenas, buenas, ya llegamos, no se altere.
6: Continuamos en Al Mundo Le Falta un Tornillo. Le vamos a mandar un saludo a María Cabrera, querida oyente de este programa y amiga. Saludos desde la otra orilla, dice. Un abrazo y gracias por informar. Desde la otra orilla se refiere a 25 de agosto. Mandamos un abrazo para la comunidad ahí de 25 de agosto.
7: Qué lindo eso de la otra orilla.
6: Sí, muy lindo. El río que nos une. Vamos a compartir algunos comunicados, ¿les parece?
0: Sabemos que no es sencillo.
8: 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La función será con entrada libre y es una invitación para niñas, niños, familias y quienes quieran compartir una tarde de cine uruguayo.
6: 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El repertorio recorre versiones de zambas, valses, boleros y tangos, junto con canciones de autoría propia. Será una presentación a dos voces, con acompañamiento de guitarra y accesorios de percusión. La actividad será en Meraki Arte Café y Cocina, en Antonio de Leñani 432 Santa Lucía. Para reservas, pueden comunicarse al 091-420-166, sábado 1 de agosto, en Meraki Crema Doble.
9: La de julio y se retiran el domingo 2 de agosto, entre las 11.
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10: 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Llega una nueva propuesta cultural a Santa Lucía. El Pasillo, una muestra de arte colectiva local en Herrera 479. El patio, reformulo. Me censuran. El Pasillo. Muestra de arte colectiva. Llega una nueva propuesta cultural, bueno, a Santa Lucía, que ocurrirá el 8 de agosto en Herrera 479. Es una muestra de arte colectiva que abrirá sus puertas de 9 a 17 horas para recibir el trabajo de les artistas Josefina Álvarez de Ron, Elizabeth Rodríguez, Valentina Marioni, Lucio Martínez Garcés, Nicolás Miranda, Claudio Moreira, Sofía Negro, Maggie Novis, Esteban Polito, Pablo Pose, Malagrida, Julieta Quirós y Rodolfo Torres. También habrá música en vivo por parte de Paulina Rodríguez, comida de Magnolia y cafecito caliente. La invitación es acercarse, recorrer y descubrir esta nueva propuesta artística en Santa Lucía.
0: Hola,
11: Taller de modelado con arcilla en Espacio Carlos Alfredo. El sábado 8 de agosto de 10 a 16 horas se realizará un taller de modelado con arcilla en el Espacio Carlos Alfredo en Santa Lucía. La actividad es organizada por el grupo Barro Corriente junto al Espacio Carlos Alfredo y está dirigida a toda la comunidad. No se necesitan conocimientos previos. Durante el taller se abordarán distintas técnicas de modelado a mano. El cupo es para 30 personas y la inscripción será por orden de anotados y anotadas, hasta completar los lugares disponibles. La actividad tendrá como costo un aporte consciente y lo recaudado será destinado a la compra de materiales para próximas instancias. Las inscripciones se realizan por mensaje privado al perfil de Barro Corriente o al número 099-013-597. Además, las piezas realizadas en el taller serán horneadas el 29 de agosto en un horno botella construido para la ocasión, en una jornada que también tendrá música, circo, lecturas y más.
0: Y si lo sé bien, se podrá informar sintiendo el...
8: 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El sábado 8 de agosto, desde las 21 horas, vuelve el arte a la cacerola en el Espacio Carlos Alfredo, en Ángel Coco Muñoz y Herrera. En esta edición, acompaña a Emiliano Bernardico, compañero y artista territorial, con una propuesta llamada Portátil. Será una noche de música local, comida y encuentro comunitario, con canciones de ayer, de hoy y de mañana, para viajar desde la sensibilidad compartida. Como siempre, habrá comida calentita, beberajes varios y abrazo colectivo. La entrada es libre con aporte al sobre artístico.
6: 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Se viene el Ciclo Yeso 2026 al Espacio Carlos Alfredo. 10 años después, vuelven los toques de yeso. Ahora con fronteras expandidas y una primera fecha en el Espacio Carlos Alfredo. Será el sábado 15 de agosto, desde las 20 horas, con Los Dioses Deben Estar Locos, Quinto Martes, Seba Cuello y Nando Guerrero. La entrada sale $150 y se compra en la puerta. La invitación es acercarse al Espacio Carlos Alfredo y compartir una noche de música en vivo con una propuesta que conecta la esencia musical, la escena musical de Canelones con Santa Lucía. Perdón, con una propuesta que conecta la escena musical de Canelones con Santa Lucía.

0: 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El sábado 26 de septiembre, desde las 22 horas, se viene una noche de metal en el espacio Carlos Alfredo. Tocan Bonzo, que vuelve a los escenarios para recordar y homenajear a Cristian con su música, Alpha Metal, actual campeón de Metal Battle, Unraised God, presentando canciones de su nuevo álbum Vesper, y Confusión Masiva, banda local de Santa Lucía. La entrada tiene un valor de 300 pesos y la invitación es a acercarse al espacio Carlos Alfredo para una noche fuerte de música en vivo.
1: Bueno, llegamos al final del programa.
0: Hemos llegado al final de otro programita.
2: Divino, la verdad que precioso compartir un nuevo programa. Y nos despedimos hasta la semana que viene, ¿les parece?
0: Hasta la semana que viene.
2: Capaz que Vani nos cuenta a ver con qué tema musical nos vamos a despedir.
0: Vamos a cerrar.
1: Bueno, vamos a irnos con Por el Agua de No Te Va a Gustar.
2: Hasta la semana que viene.
0: ¿Por qué vienen? Vamos.

Me ha ayudado por vaqueano y porque yo comprendo que en la vida se cuidan los zapatos andando de rodillas. Por eso me están sobrando los consejos que en las cosas del amor, aunque tenga que aprender,

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1: Pero no, Enrico. Vos escuchás hedonismo y enseguida te imaginás a un tipo en Punta del Este, en enero, arriba de un yate, con un champagne francés en una mano y una modelo en otra. Y ahí ya arrancaste mal. Eso no es hedonismo, eso es tener un contador eficiente. El asunto del hedonismo viene del griego, de un griego llamado Epicuro, que hace más de 2000 años entendió algo que todavía hoy hay gente que no pesca ni después de 3 grapas mieles. El hombre decía que el placer era el fin de la vida. Sí, pero no cualquier placer, porque cualquiera puede hacerse el vivo una noche. Lo difícil es levantarse al otro día sin arrepentirse de nada. Para Epicuro, el mejor placer era el que no te pasaba factura, el que te dejaba el alma tranquila y el cuerpo sin dolores. La famosa ataraxia. Sí, sí. Ataraxia, que dicho en criollo, vendría a ser llegar al domingo de noche sin deberle plata a nadie, sin pelearte con la patrona y con medio kilo de asado esperando en la heladera. Para mí, eso sería la ataraxia. Porque el hedonista verdadero no anda desperdiciando y andando atrás de los lujos, no. Disfruta del primer mate de la mañana, del olor a la parrilla cuando arranca el fuego, de un fainá que cruje, de una milanesa napolitana que invade medio plato, de un truco que termina los gritos, de una tarde en la rambla mirando el río como si hubiera algo importante del otro lado. Y el amor hedonista, Enrico, no es cambiar de novia como de parrillada, es encontrar una persona con la cual compartir el tiempo, con la cual ni se nos ocurra mirar el celular. De esas que con una conversación puede estar hora, que rinde más que un café, y un beso rinde más que el oxígeno en sangre, ¿eh? Por eso el verdadero hedonista no se parece al carnaval de los excesos, se parece mucho más a un jueves cualquiera en un bar de barrio, en una barra gastada, entre amigos, discutiendo del amor y de la vida y de otra yerba. Estos placeres buscamos ciertos hedonistas de cafetín como yo. Un mozo que ya sabe lo que va a pedir cada uno sin preguntar, una picada honesta y el tiempo suficiente como para olvidarse de que afuera existe el reloj. Por eso, andá nomás, andá rico que parece que a alguien le gusta lo que hiciste. El placer de recibir amigos es el placer más grande. El placer de recibir, mirá, a este que se me arrima allá, que se me arrima por la siniestra. Y sin que nadie se percate, viene ahí silbando bajito, pero muy bajito. Ay, pero si casi lo escucho. Ahí va, Enrico, sírvale, que mire quién llegó.
2: Ah, qué bien. Servilo, déjelo llorar, déjelo.
1: Ah, pero esta la llorona, ¿eh?
2: Hasta largo. Ah, qué bien.
1: Pare, Rico, que...
2: ¡Cómo andes, pa! ¿Cómo le va? Mire, me traje... venía escuchando lo que estaba diciendo usted hasta que llegué acá. Me compré auriculares. ¿Vio?
1: Pero debe haber escuchado otro programa, porque nosotros no estamos saliendo al aire, ¿eh?
2: Ah, no estamos
1: saliendo. Esto estamos grabando
2: para... Ah, yo pensé que... Ah, no, no. Qué raro, entonces.
1: Ya, capaz que era un programa anterior, imagino
2: puede
1: yo.
2: Porque
1: imagínese, un miércoles nosotros estamos acá de cara.
2: Claro, porque yo me parecía raro cuando usted me mandó a llamar.
1: Pasa que tenía ganas de verlo.
2: Ah, bueno. Porque,
1: es lo que le decía el Enrico ahora. Vio que yo estaba discutiendo, le explico. Sí. Estaba discutiendo sobre el hedonismo, sobre los placeres de la vida, sobre aquellos que amamos los placeres. Yo que soy un hedonista de cafetín. De poca monta, tercermundista, pero...
2: Ah, no, se tire abajo.
1: Ya, bueno, abajo. Porque después para tirarme arriba estoy para otras cosas. Ah. Un hedonista de cafetín. Y le digo, hoy nos vamos a juntar, pero solamente por el placer de juntar.
2: Ah, Y vamos a aprovechar acá por lo que veo, porque...
1: Las instalaciones.
2: Y
1: claro, vamos a aprovechar que está calentito.
2: Ah, pues yo vine confundido. Entonces.
1: Sí, bueno, pero porque nosotros telepáticamente...
2: Sí, qué poder, porque me llegó el mensaje fuerte y claro.
1: Pero usted me dijo que ese le llega de todos lados.
2: De todos lados, yo recibo mensajes de distintos lugares. A veces lo que hago es ponerme el sombrero de aluminio
1: para evitar...
2: Para descansar un rato.
1: Está bien, me parece
2: un rato.
1: ¿Y le funciona?
2: No.
1: No.
2: No con todos los mensajes. Algunos mensajes sí.
1: Filtra, por lo menos es un filtro.
2: Sí.
1: Sabe que
2: principalmente esos que me dicen hacelo.
1: Hacelo.
2: Y yo digo, no, capaz que.
1: El famoso diablito que
2: hacelo, no. Que te hace sentir bien.
1: Ese mensaje es el diablito, de alguna manera es una imagen de un hedonista empedernido.
2: Ese
1: que le habla el nombre.
2: Empedernida.
1: Y del otro lado, el que le habla muchas veces es un estoico. Que otro día podemos hablar de los estoicos.
2: Me gusta.
1: A mí
2: me gusta cuando se dice así, no, estaba estoico ahí parado. Uh-huh. Como un blandengue.
1: Como un blandengue, porque
2: yo digo que el blandengue a mí me suena de que bueno.
1: Es medio blandengue, en realidad, como una. Pero tiene su parecido, porque blandengue vigila de alguna manera la puerta de algunos edificios, por ejemplo del mausoleo, o la puerta de los palacios legislativos, estas cosas. Y los estoicos lo que hacían era hablar adelante de los portales. ¿Sabía usted? Por eso de esto viene de esto, que significa portal en griego, y por eso lo de estoico, porque hablaban en los portales. Y usted, que es también de hablar en los portales, porque cuando
2: sale
1: a fumar un pucho afuera.
2: A ver, portal, lo que acá por acá, no sé, portal me suena también a muchas cosas. A mí me gusta más Zaguán, porque delimita mejor el campo de acción.
1: Me gustan los
2: Zaguán. Zaguán es como aquella cosa que uno puede. En la que se puede refugiar, digamos, esté donde esté. Porque siempre hay un zaguán en la vida.
1: Sí, es verdad.
2: Siempre hay un zaguán en la vida. No siempre ese zaguán lo recibirá.
1: No.
2: Porque el zaguán tiene, como usted bien sabe, tiene como una especie de voluntad propia.
1: Sí.
2: A veces hay zaguanes que son un poco más violentos, un poco más...
1: Sí, que reciben mejor o que no saben recibir. Y a veces hay zaguanes que están habitados o están vigilados. A mí me han echado de muchos zaguanes.
2: Es
1: de mejores zaguanes que este, le dije una vez al padre de una novia y me fui porque tengo lindos recuerdos de los zaguanes. Y además lo lindo del zaguán, y creo que en esto va a coincidir conmigo, es la sonoridad de la palabra.
2: Es cierto.
1: Y que uno no sabe de dónde viene, pero perfectamente podría ser oriental.
2: Sí.
1: Zaguán. Perfectamente.
2: Tiene razón. ¿Cómo se dice puerta en chino?
1: En chino.
2: Zaguán.
1: Claro.
2: Me gustó.
1: Y disfrutar, mire usted, disfrutar de un zaguán. Sí. Nosotros,
2: placeres orientales. Placeres orientales.
1: Placer místico y ancestral. Uno que lo ha sabido disfrutar. Es un placer muy muy mundano, muy terrenal, pero a la vez que nos lleva a conectarnos, porque eso es lo que tiene el placer, con sitios distintos a los que habitamos en la cotidiana, ¿no? Claro. Porque lo que tiene el placer es que nos lleva a un estado de sensaciones, por lo menos a mí, distinto al de la cotidiana. Cuando uno anda así como... En automático, como dicen ahora. Cuando uno anda en automático, que no vive el presente,
2: está como viviendo en la lastimería o en los logros conseguidos en el pasado,
1: si es que hubo
2: que no dejan de ser un contrapeso para el presente. ¿No?
1: Muchas veces.
2: Contrapeso importante, muchas veces.
1: Lo de dormir
2: para bien y para mal.
1: Sobre todo para
2: yo
1: mal.
2: Yo le diría que siempre. No hay excepciones, diría. Si usted está acodado en ese pasado.
1: No
2: pasa nada.
1: Lo único que
2: es usted hoy es gracias a ese pasado. Pero si usted se queda acodado, y si el brazo se le hace largo, y no se despega del huequito del mármol que le tocó. donde usted fue la estrella en ese momento, porque dijo algo apropiado. Porque hizo algo que en ese momento
1: fue celebrado.
2: Coincidió y fue celebrado por el público presente. Si usted queda ahí, va a sufrir.
1: No sé por qué presiento que me está hablando de algo que le ha sucedido.
2: No, no, yo he pasado por alguna de esas situaciones, pero la he conseguido a través del placer, ¿sabe? Yo he intentado, sí, yo, usted es más de, hablaba de lo epicúreo, ¿no? Yo le hablaría más de lo sirenaico.
1: Ah, usted más de la corriente sirenaica. Pues
2: la del Aristipo.
1: Ah, Aristipo.
2: El tipo ese dice, sí, el de Sirene.
1: Ese, sí. Ese que no viene de Sirena.
2: No, no, no, es de Sirene del lugar.
1: Del lugar,
2: ya. Claro, que prioriza el placer sensorial e inmediato de carácter físico.
1: Ah, bueno, sí. Bueno, yo tuve. Desde que yo tuve mi adolescencia, era muy sirenaico.
2: Ah, sí.
1: Sí, al punto
2: después
1: de que,
2: se tranquilizó.
1: Al punto de que mi difunta madre me dice, qué sirenaico que te levantaste.
2: Ah, oh, le decía
1: hoy,
2: eso.
1: Decía hoy. Sí, sí, sí.
2: Y a mí mi madre me decía, levantate. Directamente, bueno, no había intermedio.
1: Sirenaico,
2: claro, era ni sirenaico ni epicúreo. Era levantate o te voy a levantar. Que significaba muchísimas cosas.
1: Claro, sí. Que justamente en esto de la adolescencia uno es muy sirenaico porque uno se centra,
2: claro,
1: en el yo mismo.
2: Claro, claro.
1: Uno, su existencia
2: y le da para adelante
1: todo lo que hay.
2: Y le da y lo deja y lo da todo.
1: Ah, se gasta.
2: O no da nada.
1: Y no da nada para afuera. No siempre, es una generalización,
2: no,
1: que
2: como toda la generalización no se puede generalizar.
1: Exacto, pero
2: es una característica que se aprecia frecuentemente en ciertos momentos de la vida. A veces se estiran demasiado también.
1: Exacto, eso iba a ir. Cuando nos quedamos en la recurrencia, el mismo placer, y cuando el placer al que se recurre es físico, muchas veces el físico se resiente.
2: Sí, sí, sí, sí.
1: Es lo que me decía mi madre.
2: Y
1: también,
2: el químico, el químico, el carpintero, el mecánico, cualquiera se recibe.
1: Sí.
2: No solo el físico, porque no va de profesión.
1: Y por ejemplo, el carpintero se resiente en los brazos, porque
2: claro,
1: usted los brazos es el placer de trabajar.
2: Aunque dicen que si usted es buen carpintero, no hace ni fuerza ni usa clavo.
1: Ah,
2: no sé, dice. Yo nunca
1: yo fui carpintero. Yo conocido que le decían.
2: Pero ser un placer poder, dígalo.
1: Carpintero moderno.
2: ¿Cómo es carpintero moderno?
1: Ajá, lo usaba clavo. Usaba otra cosa.
2: Ah, mira usted. Está muy de moda el taladro, la batería también.
1: También el taladro, sí. Pero antes se usaba otro tipo de pegamento. Ahora hay pegamento.
2: Sí, se usaba cola.
1: Exacto.
2: Una cola caliente.
1: Ah, sí, también, justamente. Porque dice que pega más.
2: La calentaban a baño María, creo, ¿no? Y ahí,
1: claro.
2: Y usted pegaba, no se despegaba más.
1: No, lo que la cola pega, nada.
2: Lo que pega con esa cola, no tiene bollete. Y le ponía los tarugos.
1: Y los tarugos, le cola y tarugos.
2: Yo tenía un carpintero amigo, era un talugo.
1: Un talugo. Estaba, mire que lo cuento, el determinismo no mezclado.
2: Increíble.
1: Pero volviendo a esto de que usted es sirenense, como decíamos recién, y que ha recurrido en demasiada, no quiero decir en demasiada, no quiero juzgarlo, en muchas ocasiones al mismo placer, que tal vez, por ejemplo, es el placer de compartir una copa.
2: Sí.
1: Uno cuando recurre siempre al mismo placer, sí, tanto va el cantor de la fuente, que al final se rompe. Uno como termina, como resentido de ese placer.
2: Pero ahí ya no hay placer.
1: Bueno,
2: el tema es
1: buen punto.
2: Cuando usted cruza la línea.
1: Sí.
2: Usted cruza la línea.
1: Y se le vuelve.
2: Y cuando usted cruza la línea, la cruzó. Y cuando la cruzó ya no es placer, es necesidad.

0: machismo.
1: Exactamente.
0: Porque muchas veces
1: no me, me gusta esa frase que acaba de decir de lo del sometimiento al placer que nos autoinfligimos.
0: Ah,
1: porque me parece que es la historia de mi vida ese resumen.
0: Ah, bueno, lo que yo le digo es el callo. Es claro. El callo.
1: Pero
0: que,
1: sí,
0: que no solo está en el codo, sino que también a veces está en el interior. No,
1: nuestro. sí, en el esófago, por ejemplo.
0: Típico. A mí me pasó un par de veces que intenté cambiar de placer.
1: Ah, sí.
0: Intenté evitar otros placeres. Lo logré. Pero no con la misma satisfacción con la que ciertos placeres fueron habitados.
1: Claro.
0: Entonces,
1: hay placeres que encajan perfecto.
0: Exacto. Pero demasiado. Entonces, ¿qué hace uno? Agradece, pega media vuelta y se va en busca de ese placer.
1: Pero se da cuenta que se va imbuido de otra certeza.
0: Sí, claro, sí.
1: Eso es aquel placer el que a mí me...
0: me yo acordé de que una vez me di media vuelta después de probar un placer, sí. Y me encontré con otro a la salida ahí nomás
1: con otro placer
0: y probé de ese placer. Y a veces no son acumulativos.
1: No, y también si lo agarra cansado.
0: Exactamente, porque no, uno dice, hay dopamina para todo. Tengo dopamina para dar y para repartir y para...
1: Cuando tenía 20 años.
0: Exacto, pero ahora que...
1: Ahora hay una dosis.
0: Y
1: hay que aprovecharla bien. Porque...
0: Exactamente. Y a su vez, es como un jugador de fútbol viejo. Y con esto le voy a dar pie a un amigo que se está arrimando acá. Como estos cuarentones que ya no corren tanto, que en su juventud sí eran de andar para abajo, y ahora sin embargo dan dos pasos para la derecha, dos pasos para la izquierda y cubren toda la cancha.
1: Sí.
0: La dopamina en la adultez avanzada, tiene que ser un poco así. También la inteligencia respecto a circunstancias políticas, por ejemplo. Uno con que alguien con poder le diga dos pavadas, ya tiene que darse cuenta y correrse un paso y saber que ese no es el partido que quiere jugar.
1: Exactamente.
0: Por ejemplo. Sin embargo, sí hay partidos que queremos jugar distinto al que estamos jugando ahora.
1: A veces estamos jugando el partido y no estamos conectados al partido.
0: No. O estamos jugando partidos que nos mandan...
1: por eso, no estamos conectados en ese partido porque queremos otro partido.
0: Queremos jugar otro partido. Este juego...
1: Además que el juez sea imparcial.
0: Exactamente.
1: Me parece importante.
0: Y no salir perdiendo 5-0 desde
1: una semana antes de jugar.
0: De que secreto el partido, ya sabés que va perdiendo.
1: Eso no es nada placentero.
0: No es nada placentero. Lo que era placentero antes era votar. Me acuerdo, y estuve leyendo unas cuestiones sobre la democracia, y parece que hay gente que está planteando sobre la democracia sortear, y no voy a hacer un juicio de valores, elegir una cámara por votación y que la otra sea sorteada. Saca el número, estamos todos en un bolillero, dice, por ejemplo, no quiero dar nombre, pero el Ampolla, ministro de...
1: Pero
0: ministro
1: sí,
0: no,
1: sí,
0: sí, nuevo senador...
1: Sin que yo me proponga.
0: Están todos, hay que ver si se excluye...
1: Toda la ciudadanía. Incluida.
0: Y ahí le toca ejercer, como para evitar esto de las castas y estas cuestiones, no sé. La tiro sobre la mesa.
1: No tiene que hacer campaña, nada. Me tocó.
0: Asimov escribió una novela sobre eso, muy interesante. No me acuerdo el nombre ahora. Y habla de que había una especie de inteligencia artificial digitaba quién tenía que gobernar, quién tenía que legislar. Y en la historia de uno que le tocó, porque la inteligencia artificial lo mandó.
1: Eligió, claro.
0: Un outsider.
1: No sabes.
0: Pasó en Argentina y en cualquier momento pasa.
1: Sí.
0: Pero bueno, hablando de outsider y outside, y hablando de cosas que tienen que ver no solo con el deporte, porque ya avisó, además.
1: Él ya dijo.
0: Ya avisó que el menú. Era más amplio.
1: Que no solo está mirando partidos
0: mucho más amplio.
1: ¿Sabes por qué?
0: Increíblemente más amplio.
1: Demasiado.
0: Porque el tipo se encontró un par de revistas viejas. Le voy a contar por qué.
1: Cuénteme.
0: Parece que fue una casa de remate.

0: fue la casa de remate y había una caja con cosas viejas y dijo y apostó por eso porque le dio lástima que nadie pujó.
1: Nadie pujaba
0: por... y el loco pujó y tenía revista, diarios viejos, tenía todo un montón de conocimiento ancestral.
1: Lo compró
0: así a ciega, y tenía incluso una colección que, por lo que él me dijo, era la colección de revistas Selecciones. Del 78 al 90 y pico, al 90 y tanto. O sea que el tipo se ha dedicado todo el verano y ahora hasta lo que viene el invierno, y va a seguir
1: con toda la información que va a venir.
0: Información leyendo revistas Selecciones.
1: Va a venir con un montón de información.
0: No, el otro día me estuvo hablando de los relojes suizos, que fueron los primeros que le pusieron el vidrio adelante. Y ahí arrancaron, claro.
1: Porque antes los relojes... pusieron el vidrio antes que el reloj.
0: Exacto, para protegerlo.
1: Pero el reloj estaba ahí.
0: Le pusieron la esfera de cristal.
1: Se dieron
0: y
1: cuenta.
0: De ahí despegaron. No, tiene un conocimiento. Pero no vamos a hablar más de él estando en presencia,
1: favor, claro.
0: Sin decir que está.
1: Sí.
0: Digo acá de presentarlo porque tenemos este hábito, no porque estemos saliendo en la radio. Pero ahí vamos a hacer de cuenta.
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1: Bueno, qué linda esa.
3: Bueno, me voy a sentar. ¡Ay! ¿Cómo anda?
1: Estaba haciendo como estatua ahí.
3: Venía del baño. ¿Cómo anda? Yo pasé ya, los vi conversando, los dejé.
1: Sí.
3: Pero venía con un...
1: Yo lo vi pasar.
3: Qué placer.
1: Que venía,
3: qué placer ir al baño cuando uno tiene baño.
0: Placer mundano, estamos hablando de los placeres.
1: Estamos hablando justo de eso, sí.
3: No, me
1: dije. Sí, lo estaba esperando a usted.
3: Venía como...
1: Para tener el placer de tener su presencia.
3: Vi la mesa y dije, están ahí, están ahí.
1: Sí, sí, sí.
3: Bien rico también.
1: Pero usted venía acá, venía al baño. Acá, pero claro.
3: Después venía para acá, pero
1: claro.
3: Primero tenía que evacuar.
1: Sí, no hay nada peor que estar urgido.
0: Gran frase. Urgido de lo que no se puede.
1: De lo que sea.
0: De surgir.
1: Bueno, claro. Porque usted está urgido, lo precisa ya.
3: Pero cuando usted tiene... Yo fui al uno nomás. No fue grandes cosas, ¿no?
1: Podría haber sido en cualquier lado.
3: No,
0: claro. Pero vio, ¿te da cuenta usted? ¿Se da cuenta usted que hay tantos placeres, perdón que lo interrumpa?
3: No, adelante.
0: Que hay tantos placeres como antiplaceres, ¿no?
3: No, por supuesto.
0: Como hay cosas que estamos disfrutando de, y tener la vejiga llena es un antiplacer.
1: Sí, sí.
3: Pero cuando la vacía...
0: Ay, bueno, el placer se da al evacuar, al sacarnos de arriba ese antiplacer.
1: Yo el otro día me tuve que ir a hacer un análisis.
3: ¿Y?
1: Y tenía que tomar como 4 litros de agua antes de ir. Y aguantar. Y me pusieron una camilla.
3: Y flotaba arriba de la vejiga.
1: Me pusieron una máquina. Y aguantá ahí que te vamos a ocultar.
3: A mí siempre
1: que y llegó un momento que no podía más. Y viene el enfermero.
3: Lo entiendo.
1: No puedo más significa que no puedo más.
3: Así agilitamos el trámite.
1: Aguantame unos minutos, me dice. Date vuelta boca abajo. Y me tuve que poner sobre la vejiga, ¿no?
0: Pero no, está contra.
1: Nunca me había concentrado tanto en la vida. No podía pensar en otra cosa.
0: Hábleme de Atanasia.
3: Atacama, hablaba.
1: Cuando fui al baño.
3: Es cierto, Atacama, que es lo más seco.
0: Tenía que pensar en cosas secas.
1: Claro. Cuando fui al baño parecía una X, con los dos brazos abiertos y la
3: doble.
1: Y hacía años que no sentía un placer semejante. Casi convulsión.
3: Cambió
1: el final cuando tiene ese temblor que le da vuelta, le recorre la espalda.
3: Claro, yo le iba a decir, se le paran los pelitos de la
1: esto fue como una explosión.
0: Es un placer, vio, el salirse del desplacer.
3: Venía pedaleando para acá.
1: Sí.
3: Y hacía desde hoy de mañana que no iba al baño. Entonces, imagínese.
1: Claro.
3: Y ahora que dijo la Nali, yo cada vez que voy le llevo una botella de sidra llena.
1: ¿De sidra?
3: Claro.
1: ¿De qué? ¿Le llena la botella de sidra?
3: Claro.
1: ¿La va llenando en varios días?
3: No, en la mañana, ¿no?
1: A ver,
0: la botella del recipiente.
3: Siempre me miran raro, ¿no?
1: No, claro, porque yo pensé que le llevaba la botella de cera.
3: Una vez me dijeron, no es para tanto.
0: No me digas que está, le está dando diabetes, ¿no?
3: No, no, para nada. Para nada, para nada, para nada. Pero, tal, lo vi en rico y no sabía si era. En realidad. Yo dije, los vi a ustedes, los vi a Enrico. Dije, no, es miércoles, jueves, ¿en dónde está?
1: No, claro, yo creo... a mí pasó lo mismo.
0: Es que estamos
3: aquí... Parece como miércoles, jueves, o jueves, miércoles.
0: Miércoles, pero juércoles, estamos ahora... Como dicen ahora, juércoles.
1: Estamos grabando juércoles. Para mañana.
0: Juércoles, puede ser un...
1: Es un juércoles.
3: Juércoles o mi miércoles.
0: Miércoles.
3: Mierves.
1: Mierves.
3: Sí, una cosa así.
1: Un juércoles. Bueno, no sé. Juércoles me gustó más.
0: Juércoles me gustó más, sí.
1: Aunque lo tenemos que dar vuelta...
3: Claro, Enrico, vio que se va mudando de boliche, yo no sé qué... Que...
1: Pero ahora sí, bastante, yo... que está hace como dos programas.
0: A veces como dos programas que no se...
1: No se ha ido.
3: No se ha ido, pero... Pasa que no, parece... pero cambia de boliche, cambia de boliche ahora.
0: Ah, mire, ¿por qué lo cambia? Mira, de boliche a boliche, me hace acordar de la canción.
1: Mire que me parece que lo escuchó, porque lo está mirando
3: feo. Sí, me está mirando feo. Él me dijo la vez pasada, mira que ahora voy a estar, esta semana voy a estar en un boliche que se llama Comedia Divina.
0: No te divina comedia.
3: No, comedia divina.
0: Ah, mira.
3: O sea, veo que tiene los, como los pisos, la divina comedia tiene como los pisos, ¿sabes? No,
1: sí, los siete, claro, los siete.
3: Los anillos, nueve
1: anillos, sí, son un montón. Sí.
0: Ah, son nueve, no me acuerdo.
3: No, sí, creo
1: o
3: que
1: siete.
3: No, creo que son siete. Nueve. Pero bueno, póngale.
1: Póngale que está ahí.
3: Es impar.
1: Es impar, eso seguro.
3: Tres no son, ni cinco tampoco.
1: No, tampoco.
3: Y once.
1: Y once no.
3: Estamos ahí.
0: Y siete, tanto siete como nueve son números muy importantes. Vio como la vida de los gatos, que en un lugar son nueve, otro lugar son nueve.
3: Eso
0: lo cambia.
3: Y nosotros estaríamos en el paraíso por este placer, ¿no?
1: Ay, estamos... se termina entonces.
3: Y creo que no, yo qué sé.
1: ¿Y después qué pasa?
3: No, pero el paraíso, digo, los que hay. Yo tengo un paraíso en mi casa, abajo hay una sombra.
1: Está, ya, para tomar mate.
0: Paraíso,
1: no,
0: no sé paraíso botánico.
3: Claro, no sé qué. ¿Y de qué habla?
1: No, claro, no, porque yo sé que hablaba del paraíso de la religión.
0: La tierra prometida.
3: No, para nada.
1: Está hablando del placer de sentarse abajo del paraíso.
3: Por supuesto.
1: A disfrutar del frescor.
3: Por supuesto.
1: En el momento que el frescor.
3: Y ahora en invierno
1: sí, no tiene hoja.
3: No tiene hoja. ¿Qué pasa?
1: Qué inteligente.
3: El sol. ¿Y qué otro placer más grande que sentarse al lado del paraíso? Se recuesta en el paraíso. Y pela la tanjería.
1: Va consumiendo vitamina C con la tanjería.
3: Y vitamina D
1: con el sol. Y cuida la espalda con el paraíso.
3: Qué placer.
0: No, es que el paraíso es un árbol que se hizo para acompañar al humano. Él se adaptó al humano para poder sobrevivir.
1: Se acercaba
0: al paraíso porque sabe que es leal.
1: Se acercaba a los campamentos. Pedía comida, pedía un poquito de agua, un chorrito.
0: Y si no se acercaba él, se le acercaba al hombre porque el hombre sentía que el paraíso.
1: Era un árbol de amor. Era el perro, ¿no?
0: El perro también.
1: Sí,
0: el perro es un tipo que también se adaptó al hombre y es su forma.
1: ¡Oh, mira! ¡Otra!
0: Las seres de la vida, el azúcar.
1: ¡Ah, qué bien!
0: Placeres químicos, yo dividido. Trajo caramelos como siempre.
1: Pero trajo, pero cada vez trae más.
0: Y moderno trajo.
1: Pero son un montón.
3: Sí.
1: Pero.
3: Ni siquiera. Y me lo regalaron, ¿eh?
1: Ah, eso se lo regalaron.
3: Sí, la amiga Silvana, que está en su paraíso ahí.
0: Ah, le mandamos saludos.
3: Me dijo, siempre los muchachos.
0: ¿Qué habrá hecho usted para que Silvana le regale? A mí años que voy y nunca.
1: Pero le está reclamando.
0: No le voy a reclamar porque si no, no le va a dar.
3: Siempre le mando saludos.
0: Ah, le mandamos saludos, sí, claro, sí.
1: Esto de que de café.
3: De café, usted está bien.
1: Ah, mire, agarrar uno de chocolate.
3: Ahí está.
1: Qué rico.
0: Yo soy del dulce de leche, yo soy muy patriótico.
1: ¿Ah, sí?
0: Sí.
3: Bueno.
0: Porque además, me acuerdo lo que dijo una vez Plutarco.
1: Sí.
0: Que dijo, disfrutar de todos los placeres es insensato. Evitarlos, insensible. Entonces, soy placeres que no evito.
3: Claro.
0: Porque yo soy un tipo sensible. Y el placer del azúcar, que es un placer que a veces es pecaminoso, y en eso de lo epicúreo, de no sentir culpa con la cuestión de los placeres, yo soy, como y consumo azúcar sin culpa. Que es un placer químico. Después hay placeres físicos, hay placeres físico-químicos, hay placeres matemáticos, que a veces también los sentidos son más difíciles de sentir.
1: Hay placeres místicos.
0: Ah, bueno.
3: A mí, por ejemplo, me da placer cuando vengo cansado en la bicicleta de estar pedaleando la subida y tiene ese quiebre que hace la subida y empieza la bajada.
1: ¡Ah, qué bien!
3: ¡Ah! ¡Ah! ¡Ah! ¡Qué placer! Sí, que usted deja de pedalear porque viene como dormida las patas. ¡Dormida las patas!
1: A mí me pasa cuando a veces me gusta ir a los boliches de campaña.
3: Sí.
1: Y a veces vengo medio adobado y tengo que subir. Está riquísimo.
3: Sí, sí.
1: Y tengo que subir, disculpe que hable medio así, pero se me pegó en el paladar y entre los dientes.
0: ¿Por qué se piensa que no lo interrumpo?
1: Ahí está. Y bueno, y tenía que subir el repecho.
3: ¿Cuál?
1: Así, un poco adobado, subiendo el repecho y va resoplando, pero cuando llega arriba, agarra carrera. Vio cuando uno empieza a estabilizar, pero nunca termina de caerse.
3: ¡Claro!
1: A veces cuando llega al final no es muy agradable, pero él mientras.
0: No le puedo decir. Placeres de los dioses,
3: claro.
1: Siente un placer unos 10 segundos más o menos y se revuelcan dos. Está bien, es una buena cuenta.
0: Qué bien.
3: O la sensación, por ejemplo, metes en el río o en la playa y que la arena le recorra las patas.
0: El frescor del agua.
3: No tanto el frescor, sino mismo la arena, ¿no? Se le mete entre los dedos.
0: Me gusta la arena.
3: Y usted sabe que esa sensación es una sensación placentera porque está viviendo ese momento.
0: Bueno, nos conecta con el presente porque hay placeres que nos traen a tierra y placeres que nos llevan al cielo.
3: Claro.
0: Este es justamente un placer que nos trae a tierra. Y que es el placer de la conexión con la Pachamama.
3: Sino cuando era chico, el placer de remontarla a comer.
1: También.
3: Cuando levantaba.
1: Y usted miraba para atrás porque iba corriendo.
3: Exacto.
1: Miraba para cuando había que. A mí, ¿sabe qué me hacía acordar cuando usted corría con la cometa atrás? Y corría para levantarla. Era como darle correr la moto, darle patada a la moto hasta que prendiera.
0: Sí, o empujar un auto.
1: Claro, le ponía un montón de energía, ¿no? Y a veces surtía efecto. ¡Qué placer!
3: Cuando usted veía que eso levantaba vuelo, decía.
1: Era lindo también cuando le pegaba un tirocito y ya quedaba volando.
3: Y ya elevaba. Bien, por supuesto.
0: Y me acordé ahora que usted decía, los pies sobre en el agua, los pies en el pasto.
1: ¡No!
0: Súmele los pies en el pasto y remontar una cometa. Y que encima se está comiendo un caramelo candy. Y que va de la mano de la señorita que le gusta. Y que de repente la señorita que le gusta. Bueno, no voy a
1: hacer nada.
3: Usted sabe que hablando de estas cosas, ¿no? Le voy a cambiar un poco el orden de lo que siempre les cuento.
1: Había una
3: Le voy a decir al amigo de la ampolla acá.
1: ¿Qué?
3: Lo voy a inferir.
1: A inferir, entendí. Primero dije cómo
3: también.
0: Se viene medio.
3: Aquello que tenemos. Entre nosotros, que es el dúo Tarará.
0: La gente que no se acuerda, el dúo Tarará es un dúo que ha formado el querido Roquecito, el querido Ampolla.
1: Exactamente.
0: Y que tararean grandes éxitos y no tan grandes de la música popular
3: por supuesto.
0: Y universal.
1: Efectivamente.
3: ¿Y qué nos lleva al placer deportivo, por ejemplo, de cantar en estas tierras orientales? El uruguayo es campeón.
1: Claro,
3: vamos al uruguayo campeón.
1: Vamos a hacer
0: placer.

0: Ese es el dúo Tarará. Ese es el dúo Tarará. Que los uruguayos campeones. Pero ahora lo llevo a la columna o a lo que estamos diciendo. ¿De dónde salió?
1: Porque yo con el bicho de la columna.
0: Dígale columna, yo no sé cómo decir.
1: Intervención.
0: Bueno, intervención.
1: Intervenga.
0: Me gusta más intervención.
1: Bueno, la intervención tiene también esos cuestiones, pero intervenga.
0: Usted sabe que esa canción salió o fue hecha supuestamente para 1930. En la fecha de jueves. El 30 de julio se están cumpliendo años de la primera vez que Uruguay salió campeón.
1: No puedo creer.
2: Julio de 1930.
0: Exactamente, campeonato mundial.
1: Campeonato mundial.
0: Mundial de la FIFA, ¿no?
1: Sí. Realizado acá.
3: Mundialista.
0: Exacto.
3: 96 años.
1: Ganamos 4-2 Argentina.
0: Exactamente.
1: Nos ganaron 2-1 en el primer tiempo con la pelota de...
0: por favor. Entonces... ¿De dónde salió eso? ¿De dónde salió esa música? ¿De dónde salió esa letra?
3: ¿De dónde salió?
0: Bueno, ¿de dónde salió?
3: ¿De dónde? Eso es lo que yo me pregunto.
0: Supuestamente estaba hecha para 1930 y se hizo gloriosa en 1930 o más conocida. Y a partir de ahí, hacia nuestros tiempos, digamos, se fue haciendo cada vez más conocida. Pero en realidad no se hizo para 1930.
3: No.
0: Se había dicho 4 años antes para la Copa América de 1926 que Uruguay había ganado.
1: Pero no decía la misma letra.
0: Era la misma letra, pero era un poema.
1: Era un poema. Campeones del mundo por los Juegos Olímpicos, entonces.
0: Exactamente.
1: ¿Y qué decía el poema? ¿Lo tiene ahí?
0: Era el poema de Nuno Ñoa. Sí, de Nuno Ñoa.
1: ¿O Nuno Ñoa?
0: Sí.
1: Mire usted.
0: Entonces, se hizo, no era muy conocido para la época, porque se lo hicieron para 1926, para los campeones de América de 1926.
3: De América y del mundo. Bueno. Los campeones de América y del mundo.
0: Por eso nombran a los chilenos, a los bolivianos, a los paraguayos, porque eran...
1: Fueron vencidos.
0: Fueron belleza.
1: Por los campeones del mundo entero.
0: ¿Pero qué pasó? Era un poema que no tenía música. Era un poema, tenía la letra, pero no tenía música. En 1927, en los carnavales del Uruguay, los Patos Cabreros... Los Patos Cabreros,
1: famoso,
0: a través de Pepino, su director, le pusieron música. Le pusieron música a través de un tango. Un tango, La Brisa.
1: O sea que mezclaron la melodía de La Brisa y el poema de Nunú.
3: A ver.
0: Exactamente. De Canaro. Ahí lo tiene.
1: Y es un tango.
0: Es un tango. Esa es la música. Que lo trasladaron a la murga de los Patos Cabreros.
1: Con el poema, qué gran conjunción.
0: Era una tarde. Ese es el tango La Brisa.
1: Muy cálida y suave. Ah, qué linda La Brisa.
0: Y si la vivo acá, nos recorre hacia un poco más adelante, el minuto 37. Nos vamos a dar cuenta de lo que dice la música.
1: Ah, pero qué dice, un minuto 37. Qué placer La Brisa en ciertas zonas del cuerpo.
0: De la música.
3: A ver, claro, es ahí donde está la jugada. Póngalo en el minuto 37. 37,
0: más o menos, amigo, ahí.
3: Operator.
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1: Esto es mayor que el descubrimiento de...
3: Ah, pero esto usted me está haciendo... Mire cómo se me puso el brazo, la piel de gallina.
0: ¿Pero qué genera? ¿Qué voy con esto?
3: A ver...
0: Esta música...
3: Bájelo.
0: ¿Cuándo ponemos esta música los orientales, los uruguayos, las uruguayas?
3: ¿Cuándo estamos...?
0: ¿Cuándo tenemos gloria deportiva? ¿O cuándo la queremos tener?
1: La queremos rememorar muchas veces. Más rememorar que vivir.
0: Bueno, sí, póngale. Pero cuando la tenemos, ¿qué nos genera eso? Un placer.
1: Ah, tiene razón.
0: ¿O no?
1: Patriótico, placer patriótico, placer.
0: Por lo menos un placer deportivo, por decirlo de alguna manera. Pero a su vez, voy a las Roqueberries ahora.
3: Ah, a ver.
0: Y ya se lo dije.
3: Pa, pero está todo acollarado.
0: El 30 de julio. Fue el lugar de la final del primer campeonato del mundo organizado por la FIFA. Acá en Montevideo.
1: Que se van a cumplir en breve, en pocos años, 100 años.
0: 100 años.
3: En 2030.
0: Exactamente.
3: La saqué solo. La
0: muy bien.
1: Placer es un placer matemático.
0: Exacto.
3: Ah, qué bien se siente cuando uno se siente.
1: 2 más 2 es 4.
3: Cuando uno siente que sabe.
0: Y usted lo estaba diciendo, mi querido Esterfilo.
1: Sí.
0: Porque
1: soy Esterfilo Mármol, perdón que no había dicho.
0: Bueno.
1: Esterfilo Mármol.
0: Que Uruguay no la pasó bastante bien en esa final.
3: Ah, ¿no?
0: No, pero hay anecdotarios de esa final.
1: Ah, grandes anecdotarios.
0: O sea, que Uruguay iba perdiendo en el primer tiempo 2-1. Y parece que una de las anécdotas que no se habían puesto de acuerdo antes del partido es que con qué pelota jugar.
1: Sí.
0: Entonces parece que en el primer tiempo llegaron a este acuerdo. Bueno, en el primer tiempo los argentinos queremos jugar con nuestra pelota.
3: Muy bien.
0: Y en el segundo tiempo los uruguayos, bueno, lograron jugar con su pelota.
1: Yo no sé si no se llegó a sortear eso, porque vio que yo elegiría siempre que el último segundo tiempo se juegue con mis pelotas.
3: Ah, sí, claro.
0: Pero Uruguay iba cayendo 2-1.
1: Iba cayendo 2-1 con la pelota ajena.
0: Sí.
1: Y ahora cuando la pelota fue de ellos,
0: fue propia. Uruguay se impuso 4-2. Y salió campeón del mundo.
1: 4-2.
0: Parece que hubo una indignación con eso.
3: ¿Cómo? ¿No era lo que habían arreglado?
0: No, sí, parece que sí. Pero indignación por otro tipo de cosas. Que no están probadas.
3: Por ejemplo.
0: Que lo fueron a apretar.
3: No.
0: Parece.
1: Mire usted.
0: Sí.
1: Usted no divulgue igual esta
0: historia. No, bueno, es la historia.
3: ¿Pero quién lo fue a apretar a quién?
0: Son mitos.
1: Mitos, bueno.
3: ¿Quién lo fue a apretar a quién?
0: Y parece que los uruguayos fueron a apretar a los argentinos.
3: Oh, mire usted.
0: Sí, mitos, leyendas. O sea, a tal punto que llegó hasta casi un incidente diplomático.
3: No le puedo creer.
1: Mire usted.
0: Sí, pero que no interrumpió el placer de haber sido campeón del mundo.
1: No menguó la satisfacción de haberlo logrado.
0: Exactamente.
1: Por ejemplo, ¿cuál fue lo que quiere decir acá?
0: No, había sido campeón del mundo.
1: Está bien. Sí. Que ese incidente no
0: opacó.
1: Exacto.
0: Opacó la gran fiesta, el gran placer deportivo que la sociedad uruguaya toda tuvo con ese primer campeonato mundial.
3: 4-2, qué partidazo.
1: Gran fuente de placer el deporte.
3: Sí.
0: Por supuesto.
3: Pero bueno, y usted puede observar cómo la gente se exacerba.
1: Se apasiona.
3: Se apasiona a veces hasta lugares insospechados de la propia humanidad.
1: Sí. Literal.
0: Sí.
1: Al punto tal, deporte se ha transformado en sinónimo de placer.
0: Gracias.
1: Que uno muchas veces dice que hace algo por deporte, cuando en realidad lo que está queriendo decir es que lo hace por placer.
3: Tiene razón.
1: Y hay gente que hace algo por placer y como lo tengo en la gatera, como lo tenemos en la gatera, vamos a saltarlo.
0: Sí.
1: Antes de que nos pase en otras ocasiones, como en otras ocasiones,
3: sí, porque
1: se nos desboca, se nos va. Y no dobla el disco.
3: Sí, sí.
1: Entonces lo tenemos acá en mi cercanía y está ahí. Y
3: está siempre.
1: Barra.
3: Pero vos sabés que a mí me preocupa que le veo siempre cuando se va acercando el momento de que aparezca. Se le empieza a hinchar una vena en la frente, ¿vio?
1: Empieza a transpirar. Sí, es la excitación.
3: Sí, es como cuando a mí me hace acordar como cuando usted se está. Ya que estamos hablando hoy de cuestiones de placer, que ya hablé de esto, pero hablo de nuevo. Usted se está orinando.
1: Está bien.
3: Y el baño está cada vez más cerca. Y usted, en la cercanía del baño, todo el cuerpo se activa como para que la cosa salga.
1: Sí.
3: Y usted para todavía no, no está listo, todavía no está listo. Y a ver si me da la sensación este señor.
1: Yo creo que sí, que de alguna manera es como una vejiga que está a punto de explotar.
3: Exactamente.
0: Le corre una gota de sudor por la frente.
3: Sí. Pero bueno.
1: Pero tiene su música y tiene su presentación que se la voy a relatar hoy. Dígalo, dígase y digamos que sí a lo que va a venir, que es Discovery Man. Discovery.

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1: van? Buenos días, buenas tardes y buenas noches y buenas madrugadas, y bienvenidos a este programón de la Barra de Mármol de Discovery Man.
2: Qué rico,
1: aquí en el espacio Carlos Alfredo, aquí en la radio comunitaria.
0: ¿Cómo anda, Discovery Man? Un placer tenerlo nuevamente aquí en la barra.
2: Quiero caramelo, Discovery.
1: Sería, en este momento que estamos hablando de tanto placer, me parecería placentero que usted me convide un caramelo.
2: Acá tiene, Discovery. Usted se lo merece.
0: Con la elocuencia de... Déjeme decirle, querido Discovery Man, que me parece que los momentos en que Discovery estaba en tanda, en comerciales, usted me parece que hacía zapper y se iba para lo de Tinelli. No sé por qué me suena que tiene y
2: qué rico,
0: como...
3: Tiene como una impronta.
0: Así que no solo tiene, miraba a Discovery.
3: Una energía tiene.
0: Tiene una energía, sí.
3: Que lo circuncida, no, que se lo circunda.
0: Está bien, sí.
3: ¿Cómo sabe cómo se dice rodear en africano? En un africano. En un
0: idioma de todo.
2: Genérico.
3: Claro, uno porque no es genérico.
2: ¿Qué?
3: Circunda.
0: Circunda. Hoy estamos para los neologismos.
2: Los nuevos idiomas.
0: Anglicano.
1: Un dato importante para Roquecito.
2: Sí, dígame.
1: El juez tenía preparado un ferry en el puerto de Montevideo en esta final de 1930.
2: Para
1: en el hipotético caso que se complicara el partido, hay un ferry preparado para cuidar al juez.
0: Que nadie esperaba. Qué bien.
2: Pero no quiero decir
3: de cómo le da para adelante.
2: ¿De dónde era el juez? Porque
0: era turco.
2: Era belga.
0: Este cabeza de turco, dije yo, pero no, era otro.
3: ¿Sabe cómo se dice? No.
2: Dígame, ¿cómo se dice en africano? Dígame.
3: No puedo decir.
0: No, porque usted sabe que se ha agarrado de ese hábito, la esposa, de tirar palabras en otro idioma.
3: ¿Sabe cómo se dice murieto en africano también?
2: ¿Cómo se dice?
3: Murieto.
0: Era africano.
3: Tu baranda me tumba.
0: Tu baranda me tumba. Mire, hay gente que hacía cumbia con esa cosa.
2: Qué bien.
0: Increíble.
2: Morir. ¿Cómo se dice morir en África?
3: ¿Cómo se dice morir?
4: Sucumbo.
3: Yo estoy tratando de hacerle la competencia de COVID.
1: En estos momentos que todos nos preguntamos si el hedonismo posee una definición propiamente científica. Y realmente
3: yo
1: no.
3: Yo me estaba preguntando ahora.
1: Todos nos preguntamos eso y realmente no, porque es una doctrina científica.
3: Me sacó un entuerto.
0: La pregunta que nadie se hizo y la respuesta que todos esperamos, pero a su vez sí tiene una connotación filosófica, ¿verdad?
1: Totalmente, no es una ciencia, es una doctrina filosófica que remite al placer y creo importante
2: una
1: perspectiva doctrina.
3: Doctrina.
2: Discúlpeme.
3: De los doctores.
1: Y también el hedonismo es una actitud hacia la vida, es una forma de vivir.
0: Está bien, es una serie de...
3: Yo soy un poco hedonista, ¿sabes?
0: Claro que sí.
3: Trato de no complicarme mucho. Sale bien.
0: Estoy un hedonista innato.
2: ¿Sabe quién es un hedonista así que no se trata de complicar? Enrico. Enrico,
0: sí,
2: yo lo vivo con los vasos.
3: A mí se me congela la sangre cuando lo mira, siempre está mirando.
2: Lo vivo con los vasos. Él lava los vasos una vez cada dos años.
3: Ah, sí, usted, bueno, tanto
2: no se complica.
3: Técnica.
2: No se complica.
3: Ah. O tiene mucho
0: bueno, sí.
3: Ah, no le importa.
0: Pero ahí usted ahí lo que pasa es que Rico tiene un hedonismo medio desviado.
2: Bueno, dígaselo a usted solo.
3: Me... Claro, el problema es, me parece, es un hedonismo medio mafioso el de Rico.
2: No me atrevería.
3: No, está mirando a los tres.
0: Quiero decir que una cosa es disfrutar de la vida y de los quehaceres y no preocuparse por el que dirá, por el que sucederá y demás. Y otra cosa es no preocuparse por todo lo demás y olvidarse de los placeres solo por no tener un juicio en contra. No sé si me explico.
3: Entiendo.
0: Sí. Entonces, yo soy más del placer y después fijarme si hay culpa.
2: Mire cómo hace con
0: el hombre es más de no sentir culpa.
2: Se está revoleando el bigote, ¿no?
3: Cuando lo empieza a enrolar.
0: Bueno, Nico, usted me entiende. Acá Discovery Man fue el que sacó el tema de
3: la doctrina. Defiéndase, Discovery Man, diga.
2: Diga, no sé, la tabla.
0: Antes de la tanda, porque en breve nos vamos a la tanda.
3: Sí, diga algo.
2: Sí.
0: Mire que tiene
3: y después de la tanda. Después cierran acá.
0: Sí, pero que siempre hay lugar para una pregunta.
1: Es importante fomentar las acciones del ser humano orientadas a obtener estímulos agradables y estímulos agradables. Que el objetivo sea el disfrute, el estímulo agradable.
0: Está bien, mire.
3: Porque es agotador también, ¿sabes? Yo creo, a mí me suena agotador.
0: Sí.
3: Lo estaba diciendo.
0: Sí.
3: Y yo me estaba empezando a cansar.
0: No, claro. Y además, a mí ya me mata la premisa de es importante. A mí ya cuando me dicen que algo es importante, yo dudo.
3: Sí.
0: Cuando me quieren dar a adoctrinar de tal manera que me diga es importante sentir el placer, bueno, es satisfactorio.
3: Sí, pero yo lo que podría decirle también, ponete en la fila de las cosas importantes.
0: Exactamente. Yo veo
3: cuando te atiende.
0: Que saque el número.
2: ¿Qué número tenés?
0: Claro. Es que hay que
3: pensar. ¿Sabes cuánto hace que está esperando este? Este otro asunto. ¿Sabes cuánto hace que está esperando?
0: Y se llama trabajo.
2: No,
3: quiero que me dé de comer, vos que me da. Problema me da.
2: Cuando le gritan 95, dice, yo lo tengo, sí, pero ¿de qué color es el talonario?
0: Ay, qué problema.
2: Rosado, bueno, vamos al verde.
0: Hablando de placeres, cuando le dicen el número suyo en la panadería.
3: Está distraído. Soy yo.
2: No, a mí no sabe. Perdón, Discovery, ya lo dejo.
3: Estamos en columna.
2: Cuando va a buscar bizcochos a la panadería y va quedando el que a usted le gusta y el que va delante.
3: Y se empieza a poner ansioso usted.
2: Sí, claro. Y no lo elige. Ya está, le dice. Y quedó el bizcocho que usted quería.
3: ¡Qué placer!
2: ¿Para qué?
3: Y no sabe, cuando le va a decir que le dé ese, se le tranca la voz.
2: Claro.
3: Se le reseca la boca, porque por toda la fuerza que hizo, mental y física también, porque claro. No se tensa antes en esa situación.
2: Me ha pasado, claro, pero me ha pasado muchas también veces.
0: El simpático.
2: Que ese placer se corta así de... como una leche cortada.
0: Ah, sí,
2: cuando sale metáfora. Con la bolsita y se encuentra con alguien, ¡pa! ¡Comete un bizcocho!
3: Y le comes.
2: Y le comes.
3: ¡No!
2: ¡Ah!
3: ¡Ah!
2: ¡Ah!
0: ¿Quién me mandó?
3: Me pasó eso hoy.
2: La margarita de crema.
3: ¿Sabes qué me pasó eso hoy? Yo estaba saliendo de lo del gordo.
2: No
3: me. Y viene botija chico del gordo con una bolsa de bizcocho. Se apoya. Quería un bizcocho, divino. Y agarré uno que era un croissant de dulce de leche.
0: El mejor de
3: la. Y dijo, no, ese no. No puedo agarrar este. Bueno, sí. Cómaselo, porque me trata a usted. Cómaselo, pues ya no pasa nada. Y yo me lo comí.
0: Sin culpa.
3: Creo que esto que acaba de contar usted fue lo que pasó.
0: Creo que está peleando todavía.
3: Exactamente.
0: Pero usted se me hizo acordar una vez.
1: Entonces, yo lo que planteo,
3: queda pensando, recién se le pusieron los ojos en blanco.
0: No, sí,
3: porque estaba mirando para adentro.
0: Se recarga, sí.
1: En esta corriente filosófica que identifica el placer como valor supremo y el bien más alto, no es el equinoccio de lo que la humanidad tiene que ser
0: el epítome, dice usted, sí. Y el equinoccio también, sí, porque el equinoccio tiene que ver con lo más largo de algo.
3: Pero... sí, es lo más largo. Usted lo quería poner como una unidad de medida.
0: Claro, está bien, es lo más de algo. Sí,
3: claro, está bien.
0: ¿Qué es el epítome de qué?
1: Que realmente creo que todos queremos placer. Estamos en épocas donde todos queremos placer.
0: Sí, bueno, sí. El problema es que hoy se, el placer
3: depende
0: se
3: del costo
0: de manera inmediata. Ah. Sí. Y nadie quiere trabajar por el placer.
1: Pero yo creo
0: el problema es que hoy en día, discúlpeme, discúlpeme que lo interrumpa.
3: Ah, se enojó, se puso intenso. ¿Qué pasó?
2: No, porque... la vena le saltó. Nunca lo había visto así.
0: El placer de encontrar la ocasión de decir lo que queríamos decir. A eso me refería.
1: Hay placer, placeres que construyen,
0: placer dejarlo pasar. Sí,
1: hay placeres que construyen, porque el leer un libro por placer y no con un objetivo didáctico construye mundos, utopías, conceptos. Es muy importante ese placer.
0: Está bien, usted dice que el... a ver si lo entendí. No entendí.
3: No, yo tampoco. Explíquemelo, pero no mire la pantalla, porque si no se distrae.
0: No parece tan
3: educado. Porque vio lo que hace mientras tira esas cuotas de sabiduría que tiene.
0: Las tira como de costado.
3: Las tira como de costado mientras responde mensajes. Puede hacer varias cosas a la vez.
0: Lo que los jóvenes le dicen no look.
3: Sí, le pediría que se concentre un poco en el momento. Y explíquelo mejor.
1: No, que creo que el placer máximo que todo ser humano tiene es el hedonismo. Porque está bueno que fomentar el placer, hacer las cosas por placer.
0: Ah, bien, lo entiendo, lo entiendo. No, no tanto por deber, porque también se abre un eje.
3: Ah, tiene razón.
0: Como un camino paralelo, y hay dos caminos que tomar: si el del placer o el del deber.
2: ¿Placer por deber o placer por placer?
0: No, lo lindo sería que fueran de la mano, pero muchas veces el deber y el placer toman caminos distintos y a veces, sobre todo en
3: hay que tratarlo de hacerlos converger, ¿sabes?
0: Exacto.
3: Que vayan juntos
0: y que coincidan
3: juntos. Claro, y que coincidan, porque así usted el hacer y el placer, aunque duela a veces, es importante llevarlo en junta.
0: Que vayan juntos,
3: porque si no, tiene que hacer esperar.
2: Para que se complemente.
3: Tiene que hacer esperar el placer siempre.
0: Sí. ¿Sabes?
3: Y cuando el placer espera mucho,
0: se marchita.
3: Es como cualquier otra cosa.
0: A mí me pasó me pasó hace poco. Estuve en busca de un placer hace tanto, pero tanto tiempo, que cuando lo encontré, así como quien encuentra el tesoro de la isla del tesoro, por ejemplo, de aquel libro, que va a buscar el placer ahí donde estaba, y parece que habían cavado, habían sacado el tesoro ahí y lo habían enterrado en otro sitio. Llegué al tesoro y estaba marchito. Y igual uno sabe que me di cuenta que a veces disfruta el camino y la recompensa, me sale en la frase.
3: Ah, mírate, que no la que ya sabemos que viene de mucho más atrás. Que...
0: sí, que él lo referenció.
3: Muy bien,
0: Muy bien. Me di cuenta que muchas veces el placer que uno busca en las metas está en el recorrido, para cambiarle la frase.
3: Porque...
0: y entonces cuando llegué y estaba el placer marchito, me di cuenta tantas veces disfruté esta situación que en definitiva no se dio.
3: Claro.
0: Que es un poco vivir el momento, apostar al placer, dejar el deber de lado y capaz que en una de esas encontrar el tesoro marchito, pero igual dijiste... lindo haberlo vivido para poderlo contar. Sí.
2: Pequeños
0: placeres de la vida, que con eso volveremos después de...
3: Yo voy a hacer un placer de esto.
0: Voy a echar un placer.
3: Cambiaré el agua.
0: Y vamos por la penúltima.
1: Vamos a la pausa y enseguida volvemos con mucho, pero mucho más de esta barra de mármol por Spica FM, la radio comunitaria de Santa Lucía. Ya volvemos con todo.
3: Lo está diciendo para mañana.
0: Parece que fue un programa.
1: Sí. Vamos a la pausa. Vamos a la pausa.
3: Sí, dale.
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3: ¿Qué es eso?
4: Espera, ¿qué edad tiene el nuevo empleo?

0: cerrando la columna de Disconime, nada, saludos especiales a Cecilia Pozzi y a toda la gran audiencia que está mirando este super programa, la super
1: mirando.
2: Escuchando.
3: A mí que pasaron por el colegio.
1: ¿Cómo escuchando si nosotros
2: estamos saliendo?
1: No, no invita a la gente. Bueno, un saludo a quien corresponda,
3: un saludo cordial.
0: Pero creo que ha llegado el momento de entonar la retirada.
1: Bueno, si usted dice, usted está manejando los tiempos, usted en nuestro Cronos de la vida, y de alguna manera habrá que, sí, de a poco ir yéndose.
4: Hágalo,
1: sí.
4: Muchachos, estamos cerrando,
5: La penúltima.
1: Ah, bueno. Bueno, la pelota, usted decía que traía, había...
3: Si usted me permite con los placeres, hablando de los placeres, los pequeños placeres.
1: Ya lo más lindo también, porque pequeña dosis.
3: Porque nos vamos a ir a grandes placeres, porque la gente no disfruta de grandes placeres.
1: El común. ¿De qué?
3: ¡Qué grande placer!
1: Oh, se babeó todo. Los grandes placeres son peligrosos.
3: También.
1: Sobre todo los grandes.
6: Porque se le puede ir de las manos.
1: Prefiero acumular muchos chiquitos que unos grandes. Porque uno queda preso del placer que lo sobrepasa. Y cambio, cuando el placer viene mínimamente, un humilde placer, uno lo siente, se regocija y sabe que hay lugar para uno más. Y ahí viene
6: acomódate aquí.
1: Es como comunitario.
3: Es como que los atesora.
1: Exactamente.
6: No, y los quiere volver a ver.
3: Es como
6: a veces el gran placer es tan impactante. Ustedes dicen, vez yo me subí a una montaña rusa, una loca, así de esa que queda pata para arriba, y me revoleó para toditos lados. Cuando me bajé, había ido un amigo, le gustó, y que también no nos tuteamos. Me gustó, pero no lo haría nunca más, ninguna necesidad.
1: Son placeres muy fuertes, invasivos.
6: Pero el pequeño no.
3: Pero el pequeño se firme. Pero es un placer al fin.
1: Sí, claro.
3: Yo me acuerdo que cuando era chico el placer de haber ganado una bolita.
6: La atesoraba, la miraba a contraluz, la miraba a ver cómo.
3: La ponía en el bollón.
1: Bollón de a medias, patrón de la vereda, te juro no te pago que gane el bastón. Yo siempre tenía una bolita escondida. A veces era un par. Que decía, esta no me la toca nadie. Después cambié con el tiempo. Y regalé las bolitas al mejor
6: atachado.
1: Uno siempre termina vendiendo sus bolitas.
6: Igual siempre hay alguno que hace.
1: Por desidia o por dinero.
6: Siempre hay alguno que hace. Le gana la bolita haciendo engaño.
0: Y como persona que consumo documentales, consumo ciencia, pero también me gustan los videojuegos retro. Es decir, placer máximo de dar vuelta al Atari, dar vuelta al Commodore 64. Es el momento de completar los 8 niveles de Mario Bros. Y rescatar a la princesa. ¿No es mágico rescatar a la princesa de Mario Bros?
6: No entiendo.
1: Como quien encuentra plata en los bolsillos en un
3: exactamente.
1: Y el querido Discovery, claro, menciona un placer, pequeño placer digital en su caso, de lograr algo que alguien se propone.
6: El Donkey Kong, ese sí jugó.
1: Que en realidad Donkey Kong era el que tiraba los barriles. Mario era el Mario
6: el Mario de esa época.
1: El fontanero.
0: Chicos, ese juego se desarrolló con tecnología de Silicon Graphics, que de lo que hacían era capturar las formas en 3D y la trasladaban a juegos en 2D. Una tecnología revolucionaria para la época, desarrollada por Rareware, la productora de este juego.
1: Pero era para Mario Bros.
6: Lo olvidé todo lo que dijo, muy bien, pero
1: Está bien.
6: No le voy a dar igual el videojuego.
3: Yo le voy a traer una historia.
6: Traiga la historia. Traiga la historia. Gracias, Discovery Man.
3: Que se llama Placeres en las Baldosas. Así nomás le voy a decir.
1: Te conozco.
3: Placeres en las Baldosas. Y dice así. Dice, Ángelo gustaba de su casa, de su cuadra.
1: Ajá.
3: Y de su pequeño reino en el barrio. Ángelo Mirafiori era el dandy del barrio.
6: Su coto.
3: Bueno, póngale. Dice, jugador en todas las canchas, gourmet, sensual y juguetón paladín.
6: ¡Oh! ¡Qué
1: particular!
6: Un conjunto de...
3: De los placeres terrenales todos.
6: ¡Ah, mira! Te le entraba todo, digamos.
3: Bueno, póngale. Dice, hasta que un día, sobre un angosto cantero divisorio de la ancha avenida,
1: ¿ah?
3: Salvavidas de peatones atrapados entre las ordenadas luces de los implacables semáforos, observó un hombre tocando el violín.
6: Mírate.
3: Salió como de su burbuja, digámoslo así.
6: Lo sacó.
3: Dice.
6: Mira el sonido de burbuja.
3: Oye, ¿quién fue?
6: Acá.
3: Ahí está.
1: Es que tengo, usted sabe, el néctar de la grapa miel, que me permite movimiento tal de que se pegotean los labios, pero ya lo conocía.
3: Hágalo de vuelta, por favor, que... Muy bien, me encantó. Dice, el breve instrumento inmovilizado por la barbilla del músico aumenta su pequeñez debido a lo amplio del espacio escénico al que su dueño lo ha destinado.
6: ¡Ah! Oh, ¡qué linda frase!
3: Sí, hermosa.
1: ¿Qué, ¿dónde toca?
6: El lindo paisaje.
3: Dice, una cuadra antes.
1: Un paisaje sonoro.
3: Sí, una cuadra antes. Venga de donde venga, el espectáculo brindado por los improvisados artistas circenses es muy diferente.
1: Ajá.
3: Allí es cosa de ver. Y de admirar.
1: Siempre.
3: Nunca creí que hubiese tanta gente capaz de hacer malabarismos con limones, pelotitas, antorchas y palillos, decía Angie.
6: No.
3: Angelino.
1: Angelino.
6: Angelino.
3: Ángelo Mirafiori.
1: Ajá. Mirafiori.
3: Sí. Los hay de diferentes estilos, capaces de diferentes arabescos espaciales y especiales.
1: Ajá.
3: Con mayor o menor cantidad de objetos a un mismo tiempo.
1: Es verdad.
3: Ángelo estaba deslumbrado.
6: Claro, esas varias. No podía creerlo.
3: Lo de las antorchas mete miedo, decía.
1: Claro.
3: Se puede Van creer. Y vienen por el aire las antorchas. ¿No?
6: Sí, ¿no? Sí, claro.
1: No lo malabariste.
3: Se entrecruzan. Llamaradas. Aladas, fuego por nada. Fuego para acá, fuego para allá.
1: Qué linda.
3: Dice, algunos cierran las ventanillas de sus coches, temerosos de que uno de esos fogones volátiles ingrese a sus habitáculos.
6: Claro, sí, sí. ¿Qué podría llegar a ser?
3: No hay noticias de que yo alguna vez haya ocurrido.
6: Ah, bien, pero el temor, que tiene datos.
3: Pero el temor.
1: El temor
3: está. Pero Ángelo vivía eso con una fascinación y un placer indescriptible.
6: Ah, el quick.
1: El especial del asombro.
3: Claro. Es más, el maravillista Ignio.
1: Ignio.
3: Ignio.
1: Sí.
6: Se llamaba Ignio.
1: No, está bien, lo pronunció de una manera muy particular, sí, pero...
3: El maravillista Ignio.
1: Dice, refiriéndose a lo del fuego.
6: Sí, sí.
3: Suele hacer alarde de sus habilidades.
1: Claro, siempre.
3: A tal punto que al terminar su rutina y saludar con elegancia de fino artista, que retribuye un imaginario aplauso.
1: No está imaginario.
3: El semáforo cambió a la verde y no tiene tiempo de poner a prueba la buena voluntad de los obligados estatadores, pues, ante la vía libre, pican y se rajan.
1: Muchas veces.
3: No dejan pagando, digámoslo así, bueno.
6: Pero tiene que controlar mejor el tiempo.
3: Bueno, está, sí. Dice, es una especie de peaje a voluntad.
1: Sí.
3: Si uno quisiera poner de manifiesto su natural genocida y espíritu solidario, y lo hiciese en todos los casos, no es extraño que al poco tiempo tuviera que pararse, decía Angelino, en una esquina a competir con antorcha, limón, esos palitos. Siempre doy, pero bueno, hay un límite, ¿no? Pero para contemplar ese placer es necesario, para que eso siga sucediendo.
6: Es un placer impuesto, ¿no?
3: Exacto. Sí. Esos palitos que juegan en el aire y se tocan, dice Angelino, y saltan y nunca se separan del todo, me deslumbran. Como manejados por hilos invisibles, se entrecruzan, saltan, se elevan, se encuentran, remolinean y vuelven a juntarse como imantados.
1: Parece que sí, a veces sí, qué cosa mandinga.
3: Y en aquella esquina, el tipo del violín toca sutil e impasible. Oh, ante toda esa parafernalia,
1: imágenes. Que un violinista de semáforo.
3: Exacto.
1: Mire usted.
3: Ante toda esa parafernalia, si dijese,
6: el tipo, él estaba ahí en el medio.
3: El tipo estaba ahí. Y eso le había llamado la atención a Angelino. Ese placer.
1: Ahora volví.
3: Es delgado, como conviene a un violín, y parece como concentrado en su música que nunca escuchó, dice.
6: ¿Quién lo escucha? ¿El violinista Angelino, o Angelino?
1: Porque no ponía vídeos altos.
3: Angelino, porque Angelino estaba siempre como en su mundo, en su cuarto, en su casa. Era el dandy de su cuarto.

0: metió cuatro comas seguidos. Metió tantas comas seguidas, pensé que estaba en coma. ¿Qué? ¿Qué pasa en la mejor edad?
1: Yo pensé que le había pasado algo.
0: No, metí su pecho donde no iba. ¿Qué se fue?
1: Voy a tener que cambiar la lamparita y la puta. No vi hasta brillar y...
0: Hay que manejar el suspenso, pero no tanto. Se fue, le barrancó con el suspenso. Se fue a la banquina. Bueno, siga, lo había visto. ¿Qué lo había visto?
1: Lo ha visto. Rara vez.
0: ¿Lo ha visto rara vez?
1: Acercarse a la ventanilla de un auto y tocar para su conductor como si fuera el violinista animador de un lujoso restaurante. Que se detiene a brindar su música al distinguido cliente. Me he dicho no se come.
2: Del presidente de los socomes.
0: Estaba en el comedor del los socomes.
1: ¿Un vals vienes acaso?
2: Claro.
1: Dice, el vals del minuto sería el apropiado para la urgencia del caso. O sea,
2: claro, acá mientras pasa.
1: Exactamente.
2: Lo que es el semáforo.
0: Claro.
1: Lo ha ubicado ya en el medio de la ancha avenida. Parado en un angosto descanso entre las dos veredas, piensa Angelino. Lugar de paso donde nadie se detiene. Durante la permisiva luz verde y parte de la riesgosa amarilla de los semáforos, los autos le pasan chiflando. Él sigue tocando su violín. Su música se va en el viento, por ahora no reglamentada. ¿A quién le importa? ¿A quién le llega? La cercanía del parque lo autoriza a pensar que los pájaros lo aman. Aman al flaco y a su violín, dice Angelino.
2: Angelino.
1: Sí. Angelino, con solo verlo de lejos, pulsando su violín, música en el aire. Temblor de mariposa, en medio del torpe rugir de los motores, piensa, se dice a sí mismo, qué placer, no todo está perdido.
2: Tiene razón, muy bien, qué bien.
0: Ya me lo aplaudieron.
2: Lo voy a llamar, después están afuera, salieron a fumar un pucho. Pueden venir. Venga, sí, porque hay acá un...
0: Me hizo pensar en los...
1: Lo efímero de los placeres.
2: Ahí.
1: Muchas gracias, Angelino.
2: No, pero habían salido a fumar.
0: Y me hizo pensar también que a veces los placeres no necesariamente son encontrar el arte absoluto de algo, porque tal vez este violinista apenas sabía cinco acordes, los equivalentes al tiempo que duraba el semáforo, y tocaba todas las veces el mismo acorde, por ejemplo.
2: Pero era...
0: Pero te deleitaba.
2: Era todo el conjunto.
0: Exacto.
2: Porque usted
1: era la escena toda.
2: Era todo el papel. Claro,
0: pero voy a la parte.
2: El fuego, los palos. Claro. El violinista en el medio de. ¿Sabe cómo me imaginé yo la escena? Como todo moviéndose. Y el violinista inmóvil. ¿No? Y todo alrededor.
0: Como una escenografía.
2: Moviéndose como un marco, como una, sí. Ahí está.
0: Pero eso voy, yo lo que voy es que perfectamente.
1: Qué linda la descripción.
2: Porque fue lo que vi.
0: Y cuando uno se figura un placer, se imagina.
1: ¡Qué placer! Gracias.
0: Cuando uno se imagina un placer, se figura un placer cuando será satisfecho dicho placer. Se imagina un semáforo lleno de malabaristas, un violinista tocando en el centro y el placer visual y sonoro de encontrarse con eso. Pero yo voy al lado menos romántico, al que tal vez están esos malabaristas que solo saben tirar los palitos estos en el aire 2-4 veces, el tiempo suficiente como para que la gente pase y crea que la acrobacia y el arte está hecho. Y tal vez el que toca el violín lo toque durante 4 o 5 acordes

0: 20, 30 segundos, lo suficiente como para que el transeúnte piense que el hombre sabe tocar. Y a veces el placer, creo que es así, no necesariamente un violinista en medio de malabaristas con una música y un gesto genial, sino simplemente un pequeño gesto que lo satisface un ratito.
1: Pero que usted sí lo piensa, incluso para el propio, en este caso, artista también. Es el trabajo del alquimista, insistir en una situación en la que usted cada vez se vuelve mejor, cada vez lo naturaliza. Entonces esas cuatro acordes que toca, los tocas con tanta con tanta intensidad, por un camino recorrido sobre esos cuatro acordes, una y otra vez, que usted lo transforma siempre, como se decía, ¿no? Como el plomo en oro, ¿no?
0: Ay, sí, perfectamente va a volver.
1: La metáfora alquimista.
0: Sí, sí, sí. Volver oro el pobre carbón que usted tiene entre las manos.
1: Exacto, estoy esperando ya el diamante.
0: Sí.
1: Me dijeron diamante, que tiene ¿verdad? Que hacer.
0: El oro se hace con otras cosas.
1: El diamante. Me dijeron que tiene que tener mucha presión. Yo tengo un gato hidráulico en casa y le estoy dando, pero se me rompe. El pedazo de carbón. Claro, porque se hace chiquito y diamante.
2: Se han detectado exoplanetas de diamantes.
1: Ay, que ya está ahí.
2: ¿Cómo y ya? En Neptuno llueven diamantes.
0: Llueven diamantes, me dijo, pero diamantes. Yo siempre lo de llueven diamantes lo tomé como un eufemismo, como una metáfora de un sitio lejano donde tal vez alguna vez haya tal riqueza de que lluevan diamantes.
1: Pero debe doler.
0: Seguramente.
1: No hay paraguas que aguante. Pero si usted corta el vidrio con diamante, imagínese lo que le hace la cabeza.
0: Y habla justamente de los placeres, de cuando son en exceso. Pueden lastimar.
1: ¿Para qué quiere todo eso diamante? Se devalúan.
0: Por eso el verdadero.
1: Ya no sirve para nada.
3: 5 o 6 kilómetros de altura de diamantes que llueven todos los días.
0: El diamante vale más por lo raro.
1: Los diamantes.
0: Vale más por lo raro que por lo duro.
1: Así.
0: Decía el filósofo.
1: Dijo, no sé muy bien.
3: Ahora comprendo muchas cosas.
1: Sí, yo también, ¿no?
0: Exacto.
1: Acabo de tener una iluminación.
0: Claro, es más.
1: Acabo en este momento.
0: Sí, puede haber encontrado.
3: A mí me han dicho, qué raro que son roquecitos. Y ahora comprendo todo.
0: Un motivo y una excusa. Que es lo que buscamos
1: es lo que siempre buscamos
0: en este espacio.
1: Cierto.
0: De la barra. Vamos.
3: Sí, no, si
0: ¿qué? Ya está.
3: Ya estamos, sí.
0: Ya está como más que arremoleando el bigote.
3: Más que cumplido.
1: Ahora, esto era para mañana, ¿no?
0: Sí. No, nos juntamos un rato para ver qué hacemos mañana.
3: Y la luz
1: esa no tendría que estar apagada.
3: Pero un poquito. No, usted está grabando.
1: Roja.
3: Está grabando.
1: ¿Qué está haciendo? ¿Está grabando?
3: ¿Está grabando o no está?
2: Para. A mí no me dijeron para a mí.
1: Estamos saliendo por la radio ahora.
2: Paren. A mí lo que me dijeron hoy más temprano, o sea, me confundí. Estamos en vivo, estamos grabados. Los mandé en vivo porque pensé que íbamos en vivo.
1: Bueno, al público que está escuchando hoy jueves, disculpe.
3: ¿Qué?
1: Pero vinimos ayer.
0: Sí,
1: está, claro. Me lo escucho y escuche lo que puede.
2: Hoy,
0: disculpe, chicos, que no estemos, ya nos fuimos.
1: Sí, ya nos fuimos.
2: Hoy es jueves, es verdad.
0: Y hoy disfrutaremos el placer de tal vez, ¿sabe qué vamos a hacer?
1: Si quieren mandar un mensaje, no se extrañe que no se lo contestemos.
0: Claro, pero mándelo.
3: Contestemos la semana que viene.
0: Claro.
2: Y nos vamos a. Y como hoy es jueves, quiero hacer algo.
0: Sí.
2: A las 21:30 arranca Al Mundo Le Falta Un Tornillo. Y quiero decir, ya que estamos a jueves, quiero decir algo que hacía tiempo que no lo decía.
0: También está anunciando.
2: Bienvenidos a una nueva edición de Al Mundo Le Falta Un Tornillo por Spica. Hacía tiempo que no lo decía y lo quería decir ahora.
0: ¡Qué bien! ¿Cómo le ganó? ¡Dice el agujero de gusano!
1: ¡Dice el agujero de gusano! ¡Es un troyano!
0: ¡No! ¡Es un genio!
1: ¡Impresionante!
0: ¡Qué bien! Hackeó el tiempo.
2: Hay que romper el espacio temporal. Yo creo que es importante doblar el espacio temporal.
1: Hay que hacer todas las cosas que dice Rico.
0: Está muy imperativo.
1: Sí, hay que hacer.
0: Ustedes sugieren.
1: Mira con esa frase.
3: Los echaron del programa anterior, nos van a echar de la radio.
0: No, vamos a irnos pensando, no tanto que es importante, sino tal vez sentir humildemente, decimos que es conveniente. hacer tal cosa, lo importante, porque eso cada uno lo juzga. Y lo otro que usted dijo recién, también más que imponer las cosas, vamos a sugerirlas. Que dice que de alguna manera se llegan a los placeres de mejor manera cuando uno cree que llegó por voluntad propia.
2: Mejor dicho, fomentemos la comunicación asertiva.
0: Bueno, fomentemos. ¿Qué eres uno para andar fomentando? Decía un amigo mío que era político. Pero
2: yo lo que digo, incentivemos, sí, porque de los tres modelos de comunicación, creo que más se aplica a nuestro espacio es la asertiva, porque no hay comunicación.
1: La asertiva. No, es la que asertiva. La asertiva.
0: El asertivo, el que dice que llega a tiempo.
3: El rico no se mira.
0: Sí, vamos, no. Y lo de asertivo no sé, porque la verdad no que...
3: una aceituna, no. Es mala señal.
0: Porque no queríamos hacer salir al aire, salimos. Pero bueno. Tan asertivos no somos.
1: No.
0: O somos asertivos voluntariamente. A ese punto de asertividad tenemos que acertamos hasta cuando no queremos.
1: Como si tiráramos de espalda.
0: Así fue este
1: asertivo mal. Como si tiráramos de espalda.
2: Lo importante.
0: Claro, y qué placer el de embocarla de espalda. Pudo ser la virtud, fue el azar y la ignominia. Pero, qué cosa buena.
2: Un amigo una vez me dijo un comentario que es importante hacer lo que vos sentís. Sin mediar consecuencias.
1: Eso. Ese es un mal consejo, pero. Eso es el. Pero da, es lo que uno quisiera escuchar. De un amigo.
0: Nos vamos con lo siguiente.
3: Como la palma de la espalda.
0: Exacto. Eso es estar conectado con el erotismo y también, de alguna manera, es estar enamorado. Y con estar enamorado, me quiero referir a repetir unos versos del querido Francisco Bernardés. Que dijo lo siguiente, porque lo sigue diciendo a través de nosotros. Estar enamorado, amigos, es padecer espacio y tiempo con dulzura. Es despertarse una mañana con el secreto de las flores y las frutas. Es libertarse de sí mismo y estar unido con las otras criaturas. Es no saber si son ajenas o si son propias las lejanas amarguras. Es remontar hasta la fuente las aguas turbias del torrente de la angustia. Es compartir la luz del mundo y al mismo tiempo compartir su noche oscura. Es asombrarse y alegrarse de que la luna todavía sea luna, y comprobar en cuerpo y alma que la tarea de ser hombre es menos dura. Es empezar a decir siempre y en adelante no volver a decir nunca. Y es además, amigos míos, estar seguro de tener las manos puras. El querido Francisco Bernardés, hablando de lo que es el amor, que nosotros nos iremos, no sé si con las manos puras, creo que se han, no quiero decir enturbiado con los bienes de estos licores que hemos bebido.
1: Sí, yo me tomé un tecito.
3: Ahí creo que está, me parece.
1: Yo tomé un tecito nomás,
0: güey. Pero sí nos iremos sabiendo que el cuerpo y el alma saben que la tarea es un poco dura, pero es tarea al fin. Y la tarea es dar placer, querido.
1: Es importante. Dar y saber recibir.
0: Dar y recibir, porque todo lo que uno da se transforma.
3: Sí. Vuelve.
0: Así que nos vamos.
1: Salud,
0: a dar.
3: Salud.
0: Hasta la semana que viene.
3: Hasta la semana que viene.
2: Hasta la próxima edición de La Barra de Mármol aquí en Spica Fede.

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4: Ahí está.
3: Bueno.
4: Bueno, muy bien. Está. Salud.

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De lo crudo a lo cocido hay una larga diferencia, y cocinar término medio no es ninguna

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0: Juguemos ese río tan lindo, vamos arriba.
1: Bueno,
2: muchas gracias.
1: Muchas gracias. Con esta canción nos despedimos. Esta fue la última. Muchas gracias por esos aplausos.

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Escucha que la tierra te reclama. 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

Bueno, nos vamos a ir. Con la retirada. Y quisiéramos decir que este tema, esta canción, pertenece a uno de los más grandes poetas populares uruguayos, el maestro Rubén Lena.

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¡Qué corazón! ¡Qué bien cantan, eh! Bueno, somos todos murguistas ahora, señores. Se acabó el momento de que sea yo solo el que esté acá arriba haciendo cosas. A ver las manitas.

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Pero los sueños muy rara vez se cumplen. Menos para este hombre, a quien el destino le deparó tan mala suerte. En abril de 1839, lo trasladan a Buenos Aires después de haber cumplido el encierro de Luján. No por eso cambia su horizonte. 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Tiene entonces la ciudad por cárcel. Un año más tarde, rompe su cadena disparándole al soborno. En Corrientes lo recibe el mes de agosto y lo radica en Villanueva. Organizar un ejército sin hombre, tamaña tarea. En 3 meses lo logra. El 28 de noviembre de 1841, en Caaguazú, lo prueba.

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0: Dientes. Boris Drácula trabajaba de vampiro. Todas las noches se ponía su capa de seda negra y se largaba a vampiriar por los caminos de Moldavia. No es fácil ser vampiro en un pueblo de campesinos que se acuestan más temprano que las gallinas. Al menos lo era para el conde Drácula, incapaz de atravesar paredes, de cruzar volando las ventanas convertido en murciélago y de toda otra acrobacia parecida. Drácula tenía que conformarse con morder el pescuezo de algún enamorado tardío o de un aldeano insomne que estuviera fuera a esa hora paseando el perro. Para el colmo, los habitantes del pueblo vivían de la cosecha del ajo y quien más y menos siempre andaba con un diente en el bolsillo. El conde Drácula vivía, claro, en un castillo tenebroso. Durante el día dormía en la bañera. Durante la noche alentaba sus peores propósitos. Una noche de esas, una tormenta maligna sacudía los muros del castillo. Afuera, aullaban los lobos, las lechuzas, los hurones y animales varios. A pesar del ventaval, el conde Drácula se prestaba a salir y marchó hacia el pueblo. En las calles de la aldea, naturalmente, no había un alma. Drácula pisó varias baldosas flojas y maldijo en rumano. La panza le crujía y ella imaginaba una desgraciada noche de ayuno. De pronto, pasos que se acercaban. Suspenso. Screech, screech, hacían los pasos mojados. Drácula tensó todos los músculos del cuerpo. Observó que una sombra se acercaba por la vereda. Miró bien, por el rodete, parecía una señora. Parecía no, era una señora. Drácula se agazapó detrás de un buzón y esperó que la dama se acercara, listo para dar el gran salto. Cuando la tuvo cerca, salió de su escondite, desplegó la capa y abrió la boca con un rugido, exhibiendo los colmillos. La señora clavó los ojos en esa bocaza que tenía 20 centímetros de su cara y lanzó un grito espantoso. ¡Ah! ¡Qué horror! Lo que pasó después, nadie pudo imaginarlo, ni siquiera el mismísimo conde. La mujer los amarró por el cogote con unas manos robustas y después los derribó con un golpe de karateka. ¿Con quién se había topado el conde Drácula? ¿Quién era ella? Era nada menos que la temible doctora Caramela, la dentista ortodoncista del pueblo. El terror de las caries, el azote de los dientes desubicados. El conde sintió que lo levantaban por el aire y cerró los ojos. En pocos minutos se encontró sentado en el sillón de la dentista con la boca abierta. Las rodillas de la Caramela, apoyadas sobre el pecho, le trababan los movimientos. Estaba furiosa. ¡Qué barbaridad!, decía. ¡Esto está en la miseria! ¿Cuándo aprenderán a cuidar la boca? En un rato le emparejó los colmillos, le arregló 6 muelas picadas, le sacó 2 dientes que le sobraban y le hizo un tratamiento de flúor. Después lo fletó para su casa, no sin antes darle un sermón y prohibirle para siempre los merengues. Nunca más anduvo el conde Drácula vampiriando solo de noche por los caminos de Moldavia. Desde entonces, guarda su cepillo de dientes en un vaso, junto al tubo de pasta, al lado de la jabonera.
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¿Se acuerdan de Machalá? Aquella víbora tan mala que los animalitos del bosque de Monimbó sacaron corriendo. ¿Se acuerdan? Bueno, Machalá era simplemente una pequeña víbora, una lombriz, digamos, al lado del gran víborón que es su jefe, Sensemayá. Sensemayá la culebra, que es quien manda todas las Machalá que andan por ahí. Es más, si no fuera por Sensemayá, ninguna Machalá duraría mucho lastimando animalitos. Sensemayá no es solo más inteligente que Machalá, también es mucho más grande, aunque muchas veces ni la vemos. Fíjense ustedes, cuando se levantan de la cama y prenden la luz, allí le están dando de comer a Sensemayá. Se van a lavar los dientes y de adentro del tubo de pasta sale serpenteando Sensemayá con flúor. Leen una revista de chistes y allí está Sensemayá. Tienen sed y van a tomar un refresco y todo va mejor con Sensemayá. Bueno, no se asusten, porque parecería que Sensemayá la culebra es tan grande que es invencible. Pero no es así, porque el gran truco de Sensemayá es asustar a los animalitos de los bosques con la venida de un gran oso que se comerá a todos. Pero resulta que poco a poco las hormigas, los pájaros, las mariposas, los conejos y todos los animalitos se van dando cuenta que ese gran oso no aparece y quien se los va comiendo de a poco es Sensemayá la culebra. Pero ni siquiera Sensemayá, con todo su gran poder, puede evitar que los animalitos de distintos bosques se ayuden entre ellos. Y eso a Sensemayá la culebra la mata.

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Muy buenas tardes, queridos amigos, por así decirlo, en esta tarde que ha caído un aguacero, pero salió el sol y estamos con unos 23 grados de temperatura, y siendo la hora 15, un minuto, acá en La Espica, damos comienzo como todos los martes y todos los días viernes, a partir de esta hora y durante 2 horas, con lo mejor del folclore latinoamericano, a la audición de más de 13 años al aire, y Tusengó y sus alrededores, una creación de quien les habla, Alcides Toribio, y estamos por La Espica, que transmite desde la ciudad de Santa Lucía, en el departamento de Canelones, República Oriental del Uruguay, para la ciudad, para los pueblos aledaños y por internet para todo el globo terráqueo. Estamos en la audición número 779, más de 13 años al aire en esta emisora. Lo mejor del folclore latinoamericano usted lo encuentra acá los martes y los viernes a partir de esta hora. Y llovió, está pronosticado que para la tarde-noche del día de hoy hay que estar preparado, puede venir viento. Ya en la Argentina estaba feo en muchos lugares, y eso va a venir del sur oeste al noreste. Van a venir rachas de viento fuertes, van a venir aguaceros, un poco de piedra, ojalá que no, porque le tengo terror a la piedra, destroza todo. Bueno, hay que estar preparado, y recién mañana sábado, en el día de la tarde, estaría mejorando el tiempo. Unos 23 grados de temperatura, 23 grados prácticamente hace calor, una temperatura de verano, ¿no? 23 grados, estábamos con temperaturas de 11, 12 grados y venirnos a 23 grados ya, prácticamente el frío hoy no hay.

hoy vamos a tener, como tenemos siempre, el micro del payador y el micro del infiltrado. Vamos a estar recordando también a Ignacio Corsini y al Canario Luna.

Y se termina el mes de julio, estamos en el último día de este año, de este mes, que yo la verdad que lo detesto, para mí es el peor mes del año, el mes de las heladas, de los fríos. Bueno, ahora ya se nota un poquito más largo los días, ya pronto, si Dios quiere, 15, 20 días más y estamos, se nota la llegada, el advenimiento de la primavera, los días más soleados, más lindos. Y bueno, llover tiene que llover porque la tierra necesita agua para los cultivos, y tiene que llover en la primavera, se dice, porque en el verano luego la seca puede ser tremenda. Y comenzamos con el micro del payador hoy con Jorge Sacodato, fallecido hace poco, y José Silvio Curbelo, dos payadores orientales. Pero vamos a comenzar con una frase que dijo Sasa Gabor, que fue una actriz húngaro-estadounidense. Dijo: hay una teoría que dice que los hombres aman con los ojos y que las mujeres aman con los oídos.

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Y así dábamos comienzo al micro del payador, como hacemos siempre en todas las audiciones. Hoy comenzamos con una payada con dos José, José Socodato y José Silvio Curbelo. Y luego Marcelo Marín, que autor y payador, que dejaba 20 décimas a sus perros. Y en el día de ayer se cumplió un nuevo aniversario de la desaparición física del canario Luna. 17 años, ya, increíble, ¿no? Y vamos a recordarlo, este carnavalero, que cantó cosas muy importantes también, temas muy integrados al folclore nacional con otros intérpretes del carnaval. Y bueno, vamos a recordarlo hoy al canario Luna.

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2: Estamos en la audición 779 de Ituzaingó y sus alrededores. Y nos quedan, como quien dice, 20 audiciones más para llegar a las 800. Pasan rápido, esperemos llegarlas. Esperemos llegar a las 800 audiciones. Y por lo general, siempre a esta hora, a la media hora, después de la tanda, traemos el micro del infiltrado. Hoy le traemos una novedad. No sé si ustedes alguna vez habrán escuchado un tango en alemán, ¿no? Encontramos esto, buscando, buscando, el que busca encuentra. Encontramos un tango, no sabemos si es de algún film, alguna película, o qué. Un tango cantado en alemán. Esto es una grabación del año 1929. Dice Schöner Gigolo, yo no sé leer alemán. Schöner, creo que dice Gigolo, 1929. Vamos a escucharlo y ustedes saquen las conclusiones.

Y así le trajimos El Infiltrado, que es un artista que no pertenece al género folclórico. Hoy con esta novedad que encontramos, creo que está cantado en alemán, yo no sé el alemán, capaz que es otro nombre, otro apellido, perdón, pero Schöner Gigolo, 1929. El ritmo es de tango y Gigolo quiere decir niño bien, pituco, es del lunfardo. Y es un tango, la verdad, que nunca habíamos escuchado por un intérprete cantando en este idioma, en alemán, ¿no? No sabemos quién es el que canta, no sabemos quién es la orquesta, pero lo trajimos como una novedad. Así pasó El Infiltrado, que usted puede escuchar audición tras audición acá los martes y los viernes en Ituzaingó y sus alrededores. Se abrió el cielo, descubrió el sol, increíble, con la tormenta que se había venido, se había toldado el cielo. Esperemos que nos deje llegar sequitos a casa. Y el otro día estuvimos recordando a Ignacio Corsini, uno de los tres grandes intérpretes que tuvo la canción rioplatense allá por la década del 30, del siglo pasado. Y bueno, el otro día lo recordamos porque el 26 de este mes, o sea, el domingo pasado, se cumplieron 59 años de la desaparición física, y hoy traemos otra grabación para recordar a don Ignacio Corsini, el famoso vals Palomita Blanca.

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García Jiménez y Anselmo Aguieta, este famosísimo Val, que tiene como 100 años, yo creo más tal vez. Palomita Blanca, ¿quién no ha tocado, ha cantado, ha ejecutado en algún instrumento este famoso vals, Palomita Blanca? Y el recuerdo para el caballero cantor, como lo denominaban a Ignacio Corsini, el caballero cantor, también artista de algunas películas, de las primeras que se hicieron en blanco y negro en la Argentina, cuando se inauguraba el cine sonoro. Y mucha gente, tal vez vieja, los padres de muchos de ustedes lo hayan visto en la pantalla de plata, a Ignacio Corsini con otros artistas. Frank Quispe es un muchacho muy joven, guitarrista, concertista peruano, porque acá tenemos todo el folclore latinoamericano los martes y los viernes de tarde. Y traemos también el folclore de otros países, de otras latitudes, porque América Latina es nuestra. Nosotros vivimos acá en este continente. Y traemos un famoso tema también, tiene de allá de 1912, 1913, que fue compuesto, creo que para una ópera. El Cóndor Pasa, ¿quién lo ha interpretado? El Cóndor Pasa, ¿no? Frank Quispe con su guitarra y El Cóndor Pasa.

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estábamos escuchando El Cóndor Pasa y se produjo un corte de energía eléctrica acá en la radio. Así que disculpen, retomamos la transmisión. Estamos nuevamente al aire, vamos a proseguir. Hoy es un día malo, parece, un día nefasto. Creo que acá en Santa Lucía se ha cortado varias veces porque hoy de mañana también estábamos escuchando la radio y se había desaparecido del aire. Volvemos de la nada.

vez. Pero es un gusto, si ustedes no se fueron, que estén ahí. También nosotros estamos acá y vamos a estar hasta la hora 17. Y estábamos escuchando El Cóndor Pasa por Frank Quispe, que es un guitarrista muy joven peruano.

Hay dos temas muy famosos en el planeta Tierra que han dado la vuelta varias veces, que es el tango La Comparsita del uruguayo Gerardo Mato Rodríguez y este tema de Rojas, El Cóndor Pasa. Son los dos temas populares más famosos del mundo.

Frank Quispe, un concertista de guitarra muy joven peruano, no dejaba de Rojas el Cóndor Pasa. Y de Perú, transitando siempre por nuestra América Latina, nos vamos hasta el Paraguay. Cirilo Ibáñez se llama este hombre, y su conjunto, que interpretan partes, cosas del folclore paraguayo, no solo en castellano, sino también en el idioma guaraní. Nosotros no sabemos nada de guaraní, pero los deleitamos con la música del folclore paraguayo. Vieron que el folclore paraguayo es casi todo arpa. Bueno, acá don Cirilo también tiene arpa en su conjunto.

que hemos escuchado por Cirilo Ibáñez y su conjunto Golondrina Fugitiva. Y ahora nos vamos a Venezuela. Vamos a hacer un paseíto por Venezuela y vamos a escuchar un tema que no es venezolano, creo que es mexicano, La Llorona, pero lo hace Orlando Carozo Gutiérrez. La Llorona.

Nos equivocamos, esta no es La Llorona, el famoso tema mexicano. Se ve que es otro. Orlando Caroso Gutiérrez era el que traía este tema. La Hermano Carrero han grabado muchísimos temas importantes para nuestro folclore, muy lindos, pegadizos, pero hay uno que es una ternura, lo escribió Carrero, que se llama Milagro, un tema de la vida, del renacer, con una letra muy hermosa y un ritmo muy pegadizo. Vamos a escucharlo.

Milagro, así se llama este tema, que escribió Mario Carrero y que interpretó el dúo Larvanoa Carrero. Vamos a hablar un poco del general Villa. Francisco Villa, general de la Revolución Mexicana, nació el 5 de junio de 1878 en San Juan del Río, en Durango, y murió asesinado el 20 de julio de 1923 en una emboscada en Parral, y encabezó la División del Norte en 1913. El verdadero nombre de Francisco Villa, el Centauro del Norte, fue Doroteo Arango Arámbula, célebre por su habilidad innata para la guerra. Hijo de Agustín Arango y Micaela Quiñones Arámbula, cambió su nombre tomando el de su abuelo paterno. Muy pequeño quedó huérfano y estuvo tranquilamente dedicado a las labores del campo en la hacienda de Cogojito para sostener a su

Cuando don Francisco Madero tomó las armas contra el usurpador Victoriano Huerta, Villa se encontraba en Arizona y desde ahí se dirigió a la frontera para unirse al constitucionalismo. Los ideales de Villa no eran tan claros ni bien definidos como los de los otros jefes revolucionarios, pero fue seguido por mucha gente del norte de la República que rechazaba los enormes latifundios y la pobreza. Al asumir Madero el gobierno de la República, Villa depuso las armas como casi todos los revolucionarios, pero volvió a tomarla en 1913, después del asesinato de Madero a manos de Victoriano Huerta, quien usurpó el poder. Villa se unió a Venustiano Carranza contra el usurpador. Los jefes revolucionarios de Chihuahua, Coahuila y Durango lo proclamaron jefe de la División del Norte, que llegó a ser la más poderosa entre los ejércitos revolucionarios.

Este famoso tema, Juan del Gualeyá, del Galeguán, Juan del Galeguán, los hermanos Cuestas, desaparecido lamentablemente, el último falleció hace pocos días, poco tiempo, un mes por ahí, uno llega a un mes, y bueno, esto hacía en el folclore entrerriano, ahí frente a Paysandú, las famosas chamarritas, y todo ese folclore tan animado que tienen los entrerrianos y que a veces cruza el río Uruguay y también de este lado se prende en los cantores y las guitarras y las acordeonas de los músicos orientales. Juan del Gualeyán. Traemos ahora otro conjunto también. Desapareció, no sabemos si existen, pero con otro, con el, este, el, Los Fronterizos, no me refiero a Los Fronterizos. Vamos a traer una grabación del año 1957. Los Fronterizos se fundaron en el año 1953, creo, así que acá

0: son prácticamente, recién estaban empezando a hacerse conocidos. En esta grabación, en el año 57, acá tenían 4 años. Vamos a escuchar a Los Fronterizos del año 50, no, perdón, del año 1967.
1: Con la República de Bolivia. Ahí va entonces esta canción que se llama La Tarijeñita.
2: Vamos con la primerita.

La Tarijeñita por los Fronterizos, esto es del año 1967, aquí ya tenían 14 años, ya habían sufrido algunos cambios, se había ido César Isela, por ejemplo, pero esta grabación que yo me confundí, La Zamba del Ausente, esta sí es del año 1957, muy jóvenes ellos, 4 años en el inicio de su carrera. Vamos a escucharlo a los Fronterizos ahora sí, del año 1957.

Samba del ausente, Los Fronterizos, del año 1957. Y vamos a proseguir con Francisco Villa. Villa tuvo sus mejores triunfos en Torreón, Ciudad Juárez, Ojinaga, Saltillo, Zacatecas y otras plazas. Sin embargo, Carranza postergó a Villa por la cercanía de otros jefes, por lo que el Centurión del Norte empezó a separarse de Carranza. En 1914, Carranza citó en Aguascalientes a una convención de las fuerzas revolucionarias para limar asperezas, pero Villa y su aliado Emiliano Zapata rompieron con él definitivamente, nombrando a un nuevo presidente de la República. Junto con Zapata toma la Ciudad de México en 1914, teniendo Carranza que huir hacia el puerto de Veracruz. Álvaro Obregón, jefe de las fuerzas de Carranza, empezó a combatir a Villa hasta lograr aniquilarlas en la famosa batalla de Celaya, donde Obregón perdió un brazo. En un intento de mostrar que Carranza no controlaba el país y luego de que el gobierno norteamericano no le otorgó el reconocimiento, Villa atacó con sus tropas a la población fronteriza de Columbus, Nuevo México, y asesinó a 16 de sus ciudadanos en 1916. El presidente Wilson designó al general Pershing para castigar esta osadía, quien junto con su soldado ingresó a territorio mexicano para perseguirlo durante 4 años sin llegar nunca a prender al guerrillero. Con Venustiano Carranza, asesinado en 1920, el presidente Adolfo de la Huerta le concedió una amnistía y una hacienda en Durango a cambio de retirarse de la vida política. Villa accedió y se dedicó a la agricultura en unión de sus allegados. Sin embargo, sus enemigos lo seguían considerando peligroso. Hacía viaje frecuente a Parral, a Chihuahua, y en uno de ellos fue asesinado el 20 de julio de 1923 en una emboscada dirigida por Jesús Salas Barraza y Melitón Lozoya, siendo presidente Álvaro Obregón. Fue tan sorpresivo el ataque que el Centauro del Norte ni siquiera tuvo oportunidad de defenderse. Antonio Tarragó Ross.

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4: Que suene el violín de Julián.

Juan Callaú, con su violín, nos dejaba Buenas Noches. Franz Joseph Haydn nació en 1732 en un pueblo llamado Rorau an der Keita, en Austria, y murió en Viena, en Austria también, en 1809. Desde niño pudo familiarizarse con la música debido a que sus padres se la inculcaron. A los 8 años se integró al coro infantil de la Catedral de Viena, donde también recibió instrucción escolar hasta que su voz dejó de ser la de un niño y se dedicó sin mucho éxito a la música de manera independiente. En 1760 se casó con María Keller, pero el matrimonio no funcionó y tampoco tuvieron hijos. Su mala fortuna terminó cuando la noble familia Esterházy le empleó como director adjunto de música, maestro de capilla y finalmente director de las más importantes orquestas de Viena, la del príncipe Miklós Esterházy, y a la fundación musical del propio príncipe. El príncipe Miklós le encargaba la composición de diversas piezas musicales como sinfonías, óperas, misas, música de cámara y danza. También desempeñaba labores de músico, profesor, bibliotecario y en la conservación y cuidado de los instrumentos. Su labor era muy ardua y pesada, a pesar de ello era un privilegiado si se le compara con otros compositores de la época. Con el tiempo adquirió fama y fortuna. A lo largo de su carrera musical compuso más de 100 sinfonías, 3 oratorios, 62 sonatas, 83 cuartetos, 125 tríos, 19 óperas y operetas. En su obra destaca la famosa Sinfonía Sorpresa y el himno del emperador, que posteriormente se convirtió en el himno nacional austríaco. A este prolífico y genial músico se le conoce como el padre de la sinfonía. Y Tusengo y sus alrededores.

buena, dijo la rústica, con aire de sobradora. Y el alucito asombrado presto se dio a darle hora, soñando que ella sería su compañera de canto y que a dúo entonarían mil trinos contra el espanto. Cegado por la ilusión, su corazón fue abatido, abierto a la sinrazón y al flechazo de Cupido. Sumido en el embeleso de un éxtasis ha quedado, y ella tan seductora, su cortina.

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0: esta historia sin querer hacer docencia. Mas si usted se identifica, será pura coincidencia. Puede que algún día le sirva tener clara esta lección, que un loco deseo a veces puede más que la razón. Por eso vine a contarle, apelando al buen humor, de una simple alegoría describiendo un sinsabor. Que hay amores imposibles, por más que el destino arrecie. Horneros y golondrinas no son de la misma especie.
1: Escuchábamos por Jorge Galán, La golondrina y el hornero.

Bueno, se produjo otro corte de energía eléctrica acá, estamos de turno hoy, acá en La Espica, volvemos al aire nuevamente. Bueno, vamos a extender un poquito más, porque por estos cortes que nos han quitado minutos. Estábamos escuchando a los cantores de Quillahuasi en la Zamba Chalay, mi mamá.

Hilda Herrera al piano y Vitilo Álvaro y Ábalos no dejaban la catamarqueña, una zamba.

con Majay Correa. Ahora sí nos estamos despidiendo. Hasta un próximo encuentro acá los días martes y los días viernes a partir de la hora 15. No se olviden. Tampoco se olviden que el sol es el astro más gigante del universo, a pesar de que está nublado. Sin embargo, un pastito pequeño hace sombra sobre la Tierra.

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2: Creo que salió mal.

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0: Hola nuevamente, mi nombre es Raquel, soy mamá del grupo de la Biblioteca Solidaria de la Escuela 156 y en esta oportunidad les voy a leer el libro que se llama Las emociones de Inti, de las profesionales Karina Swin y Mariana Fernández. Las emociones de Inti. Alegría. Es domingo a la tarde y brilla el sol. Inti está de buen humor. Sonríe. Mientras termina un dibujo que después quiere pegar en la heladera. Su mamá le propone ir a jugar a la plaza. ¡Sí! ¡Viva! A Inti le encanta ir a la plaza. Salta de alegría y se prepara para salir. Mientras van de camino, Inti se pone a cantar una canción que le gusta mucho. Su mamá también canta, pero no sabe toda la letra, así que inventa algunas partes. A Inti le divierte y le causa mucha risa. Se ríe tanto a carcajadas que su boca parece un gajo de naranja que va de oreja a oreja. Llegaron. El camino a la plaza parece más corto cuando están alegres. Para Inti, la alegría es de color amarillo, como el sol. La alegría aparece cuando algo nos sucede bueno, cuando nos pasan cosas lindas. Tristeza. A Inti le duele un poco la panza. Siente como un agujero en el medio del ombligo. No tiene ganas de hacer nada. Ni siquiera quiere jugar. Parece que no tiene fuerzas para hacerlo. Que hace unos días su amigo le contó que se va a vivir a otro lugar y no podrán verse tanto como ahora. Inti se siente triste. En su cabeza solo puede pensar en eso. Y aunque intenta pensar en otra cosa, parece como si una nube lo siguiera a todos lados. Cree que nunca conseguirá otro amigo y eso aumenta su tristeza. No quiere que nadie le hable, aunque al mismo tiempo quiere que lo abrace. Siente un agujero que no sabe cómo llenar. Para Inti, la tristeza es de color celeste, como una nube. La tristeza aparece cuando nos falta o perdimos algo o a alguien y sentimos un vacío. Enojo. Una de las cosas que más le gusta hacer a Inti es jugar. Y jugar a lo que sea. A las escondidas, a la pelota, a las muñecas, con autitos, a las cartas, a la oca. Pero tiene un grave problema. No le gusta perder a ningún juego. Cuando está jugando y pierde, siente un calor que pasea por todo su cuerpo, que le sube como un volcán de los pies a la cabeza hasta que ¡plaf! Explota. Su ceño está fruncido, sus ojos entreabiertos como espiando y su boca lanza toda la lava del volcán que está que arde. Grita, dice cosas feas, quiere pegar. Siente mucho enojo. Siente tanto enojo que ya no quiere seguir jugando. Para Inti, el enojo es de color rojo, como la lava del volcán. El enojo aparece cuando algo no sale como pensábamos, cuando nos dicen que no a algo, cuando creemos que algo es injusto. Miedo. A la hora de dormir, Inti siente algo raro. Su cuerpo le dice que algo no está bien. El corazón le late con fuerza, parece que galopa como un caballo. Inti quiere irse de donde está y gritar muy fuerte para que alguien venga en su ayuda. Inti empieza a temblar. Su respiración es cada vez más rápida, como si hubiese corrido muy, muy lejos, aunque no se haya movido de su cama. Abre grandes los ojos y solo ve negro. No le gusta que esté todo oscuro porque en su cabeza empiezan a aparecer dibujos feos que sí puede ver y asustan. Monstruos que se esconden debajo de la cama o dentro del armario o arañas gigantes listas para saltar. Le dan miedo. Entonces recuerda que hace poco le regalaron una lucecita que puso en su mesa de luz. Respira hondo y se anima a estirar la mano. Y la encuentra. Con un poquito de luz, el miedo ya no está. Para Inti, el miedo es de color negro, como la oscuridad. El miedo aparece cuando sentimos que estamos en peligro. Nos provoca ganas de huir de donde estamos y de escondernos. Asco. A Inti no le gusta lo que le sirvieron hoy en la comida. Siente que tiene ganas de vomitar. La panza se le cierra y su boca no quiere abrirse. Prefiere taparse la nariz y no ver lo que hay en su plato. Esa cosa verde con olor fuerte. Inti no quiere probarlo, ni siquiera quiere verlo. El labio de arriba se le sube mientras arruga la nariz. ¡Guácala! ¡Qué asco! Quiere que se lo saquen de su vista ya. Ni siquiera puede pensar en tocarlo con el tenedor. Esa comida le produce tanto rechazo que quiere salir corriendo. Pero pensó en una idea que ya le funcionó otras veces: cerrar los ojos y probar. ¡Ey! No estaba tan mal. Para Inti, el asco es de color marrón, como la caca. El asco aparece cuando algo nos desagrada. Puede ser un olor, un sabor, una textura, un bicho. Nos provoca ganas de alejarnos de eso que no nos gusta. Sorpresa. Inti se despierta y siente que hay algo diferente en su casa. Mamá y papá están en el comedor. Inti los nota distintos, como más callados que de costumbre. Igual se va acercando a ellos aún sin entender muy bien qué está ocurriendo. Con cuidado, lentamente, su mamá se acerca y le da una caja misteriosa. Inti abre la boca y los ojos bien grandes y su cara se endurece por unos instantes. No puede creer lo que ve. Trata de analizar cada detalle y exclama: ¡Wow! ¡Es un perrito! Inti se sorprendió con el regalo. No se lo esperaba. Está feliz de haber recibido algo que tanto quería. Para Inti, la sorpresa es de color naranja, como la manta de su nuevo perrito. La sorpresa aparece cuando algo sucede que no esperábamos. Puede ser algo lindo o algo feo. Toda nuestra atención va a estar puesta en poder entender de qué se trata y saber cómo reaccionar. Es un momento corto que da paso a otra emoción. Con este cuento me despido. Hasta la próxima.
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10: ¿Qué es lo que hago con Mariana a las 3 de la mañana en un cuarto

0: buenas noches, muchas gracias, chau.
1: Y pedimos que suba al escenario una gran amiga, Gabriela Martínez, la pelotita.

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1: Y Susana Olaondo, Meleté. Los osos hormigueros viven en los montes, encima de los árboles. Comen hormigas y miel, y algunos son muy mentirosos. Pero el más mentiroso de todos se llama Meleté. Había una vez una vaca que en vez de leche daba café, dijo el oso hormiguero, el mismísimo Meleté. No sea mentiroso, que le va a crecer la nariz, le contestó la perdiz. Si no me quieres creer, es cosa de ir y ver. El hornero que vivía detrás de la huerta construía los nidos tan apurado que siempre se olvidaba de hacerles la puerta, recordaba Meleté. No mienta, don Meleté, le dijo una oruga mientras masticaba una hoja de morrón. El puercoespín, a quien nadie invitaba a los cumpleaños porque siempre pinchaba los globos, tuvo una idea genial. Se puso un corcho en cada espina y se fue feliz al cumpleaños del topo. Cuando lo vieron llegar, desde la fiesta solo se escuchaban aplausos. ¡Corchos! ¡Otra mentira, Meleté! ¿De dónde va a sacar tantos corchos si el puercoespín siempre toma agua? Seguro que le va a crecer la nariz, dijo la lombriz, que además era vecina del topo. En las sierras vivía un águila que le tenía miedo a las alturas, por eso siempre volaba bajito y no se cansaba de comer lechuga, le comentó Meleté a un sapo. Pero Meleté, mire si le voy a creer semejante disparate. En cualquier momento le va a crecer la nariz, dijo el sapo. Si no me quieres creer, es cosa de ir y ver. Yo conocí un zorrillo que tenía tan rico olor que cuando salía al campo lo confundían con una flor. Eso sí que no se lo creo, Meleté. ¿No tiene miedo de que le crezca la nariz?, le preguntó el ratón. En mi ropero vivió una polilla que odiaba comer lana. Yo prefiero las cosas dulces, decía mientras comía una banana. Pero por favor, don Meleté, déjese de decir pavadas, le dijo la araña. Si no me querés creer, es cosa de ir y ver, aseguró Meleté. Dicen que un día el chajá, enamorado, invitó a la seriema a cenar. La seriema preparó un postre tan, pero tan rico que no se pueden imaginar. ¿Rico? ¿Le parece?, preguntó la abeja con desconfianza. En el monte vivían unas liebres que solo comían sandías. Eso sí, corrían cada vez más despacio, porque igual apuro no tenían. ¡Otra mentira, Meleté!, dijo la mariposa. ¿No le da vergüenza? Mire que un día de estos le va a crecer la nariz. No se preocupen. Si crece mi nariz, mejor así. Porque con una nariz larga, bien, pero bien larga, es muchísimo más fácil encontrar hormigas, afirmó Meleté, quien después de darse un banquete de hormigas coloradas, se aprontaba para dormir la siesta más larga del mundo. Si no lo quieren creer, vayan al monte, busquen el árbol más mullido y les aseguro que lo van a ver.
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